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2: La hora 9. En punto.
1: Primera.
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8: 9:37.
9: Primera.
7: Diego W. Urrutia, poeta, pintor y embajador chileno, nace un 8 de julio de 1887. Su destacada trayectoria llega a su fin un día 13 de noviembre de 1967. El nombre de Diego W. Urrutia, medio siglo más tarde, reaparece en nuestra comunidad de Litueche gracias a la inauguración de la escuela que lleva su nombre, de carácter particular subvencionada. Un equipo de profesionales día a día brinda su apoyo a diferentes niños y niñas de nuestra comuna, siendo la fonoaudiología uno de sus fuertes en la formación preescolar.
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1: Tengan ustedes muy buenas noches. Al terminar nuestra jornada, queremos darte gracias, Señor, por tu pasar en nuestras vidas. Perdónanos si no fuimos verdaderos testimonios en nuestro quehaceres, con nuestro hablar y nuestro actuar. Oremos. Gracias, Señor, por esta jornada que termina. Protégenos en el transcurso de la noche, nos ponemos en tus manos a descansar, para tomar fuerzas para un mañana mejor. Que el manto de Nuestra Señora del Rosario nos proteja y nos permita un sueño reparador. A ti que vives y reinas por los siglos de los siglos. Amén.
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0: 6:30. Primera.
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0: Tengan ustedes muy buenos días. Al dar comienzo a una nueva jornada, queremos ponernos en las manos de nuestro Señor, encomendando nuestros quehaceres cotidianos, sabiendo que Nuestra Señora del Rosario nos protegerá. Oremos. Señor, bendice nuestras manos y nuestros trabajos para que con nuestra entrega y servicio demos testimonio de ti donde estemos y lo que realicemos, sabiendo que tú eres la paz y el bien. A ti que vives y reinas por los siglos de los siglos. Amén.
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0: Queridos hermanos, hermanas, los invito a que recemos con fe el Santo Rosario a nuestra Madre del Cielo. Los invito entonces, queridos hermanos, hermanas, a que hagamos esta oración, movidos por nuestro amor a la Virgen Santa y al amor al Señor nuestro Dios. En el nombre del Padre, del Hijo y del Espíritu Santo. Amén. Primer misterio de gloria, la resurrección del Señor.
1: El ángel se dirigió a las mujeres y les dijo: no teman, pues sé que buscan a Jesús, el crucificado. No está aquí, ha resucitado como lo había dicho. Vengan a ver el lugar donde estaba. Y ahora vayan enseguida a decir a sus discípulos: ha resucitado de entre los muertos. Padre nuestro que estás en el cielo, santificado sea tu nombre. Venga a nosotros tu reino, hágase tu voluntad en la tierra como en el cielo.
2: Danos hoy nuestro pan de cada día, perdona nuestras ofensas, como también nosotros perdonamos a los que nos ofenden. No nos dejes caer en la tentación y líbranos del mal. Amén.
1: Dios te salve María, llena eres de gracia, el Señor es contigo. Bendita eres entre todas las mujeres. Y bendito es el fruto de tu vientre, Jesús.
2: Santa María, Madre de Dios, ruega por nosotros pecadores, ahora y en la hora de nuestra muerte. Amén.
1: Dios te salve, María. Llena eres de gracia, el Señor es contigo. Bendita eres entre todas las mujeres. Y bendito es el fruto de tu vientre, Jesús.
2: Santa María, Madre de Dios, ruega por nosotros pecadores, ahora y en la hora de nuestra muerte. Amén.
1: Dios te salve, María. Llena eres de gracia, el Señor es contigo. Bendita eres entre todas las mujeres, y bendito es el fruto de tu vientre, Jesús.
2: Santa María, Madre de Dios, ruega por nosotros pecadores, ahora y en la hora de nuestra muerte. Amén.
1: Dios te salve, María. Llena eres de gracia, el Señor es contigo. Bendita eres entre todas las mujeres, y bendito es el fruto de tu vientre, Jesús.
2: Santa María, Madre de Dios, ruega por nosotros pecadores, ahora y en la hora de nuestra muerte. Amén.
1: Dios te salve, María. Llena eres de gracia, el Señor es contigo. Bendita eres entre todas las mujeres, y bendito es el fruto de tu vientre, Jesús.
2: Santa María, Madre de Dios, ruega por nosotros pecadores, ahora y en la hora de nuestra muerte. Amén.
1: Dios te salve, María. Llena eres de gracia, el Señor es contigo. Bendita eres entre todas las mujeres, y bendito es el fruto de tu vientre, Jesús.
2: Santa María, Madre de Dios, ruega por nosotros pecadores, ahora y en la hora de nuestra muerte. Amén.
1: Dios te salve, María. Llena eres de gracia, el Señor es contigo. Bendita eres entre todas las mujeres, y bendito es el fruto de tu vientre, Jesús.
2: Santa María, Madre de Dios, ruega por nosotros pecadores, ahora y en la hora de nuestra muerte. Amén.
1: Dios te salve, María. Llena eres de gracia, el Señor es contigo. Bendita eres entre todas las mujeres, y bendito es el fruto de tu vientre, Jesús.
2: Santa María, Madre de Dios, ruega por nosotros pecadores, ahora y en la hora de nuestra muerte. Amén.
1: Dios te salve, María. Llena eres de gracia, el Señor es contigo. Bendita eres entre todas las mujeres, y bendito es el fruto de tu vientre, Jesús.
2: Santa María, Madre de Dios, ruega por nosotros pecadores, ahora y en la hora de nuestra muerte. Amén.
1: Dios te salve, María. Llena eres de gracia, el Señor es contigo. Bendita eres entre todas las mujeres, y bendito es el fruto de tu vientre, Jesús.
2: Santa María, Madre de Dios, ruega por nosotros pecadores, ahora y en la hora de nuestra muerte. Amén.
1: Gloria al Padre, y al Hijo, y al Espíritu Santo.
2: Como en el principio, ahora y siempre, por los siglos de los siglos. Amén.
0: Segundo misterio de gloria, la ascensión del Señor al cielo.
1: Jesús llevó a los discípulos hasta cerca de Betania y alzando sus manos los bendijo. Y sucedió que mientras los bendecía, se separó de ellos y fue llevado al cielo. Después, salieron a predicar por todas partes, colaborando el Señor con ellos y confirmando la palabra con las señales que la acompañaban.
2: Padre nuestro que estás en el cielo, santificado sea tu nombre. Venga a nosotros tu reino. Hágase tu voluntad en la tierra como en el cielo.
1: Danos hoy nuestro pan de cada día. Perdona nuestras ofensas, como también nosotros perdonamos a los que nos ofenden. No nos dejes caer en la tentación y líbranos del mal. Amén.
2: Dios te salve María, llena eres de gracia, el Señor es contigo. Bendita eres entre todas las mujeres y bendito es el fruto de tu vientre Jesús.
1: Santa María, Madre de Dios, ruega por nosotros pecadores, ahora y en la hora de nuestra muerte. Amén.
2: Dios te salve María, llena eres de gracia, el Señor es contigo. Bendita eres entre todas las mujeres, y bendito es el fruto de tu vientre, Jesús.
1: Santa María, Madre de Dios, ruega por nosotros pecadores, ahora y en la hora de nuestra muerte. Amén.
2: Dios te salve María, llena eres de gracia, el Señor es contigo, bendita eres entre todas las mujeres y bendito es el fruto de tu vientre, Jesús.
1: Santa María, Madre de Dios, ruega por nosotros pecadores, ahora y en la hora de nuestra muerte. Amén.
2: Dios te salve María, llena eres de gracia, el Señor es contigo, bendita eres entre todas las mujeres y bendito es el fruto de tu vientre, Jesús.
1: Santa María, Madre de Dios, ruega por nosotros, pecadores, ahora y en la hora de nuestra muerte. Amén.
2: Dios te salve, María, llena eres de gracia, el Señor es contigo. Bendita eres entre todas las mujeres y bendito es el fruto de tu vientre, Jesús.
1: Santa María, Madre de Dios, ruega por nosotros, pecadores, ahora y en la hora de nuestra muerte. Amén.
2: Dios te salve, María, llena eres de gracia, el Señor es contigo. Bendita eres entre todas las mujeres y bendito es el fruto de tu vientre, Jesús.
1: Santa María, Madre de Dios, ruega por nosotros, pecadores, ahora y en la hora de nuestra muerte. Amén.
2: Dios te salve, María, llena eres de gracia, el Señor es contigo. Bendita eres entre todas las mujeres y bendito es el fruto de tu vientre, Jesús.
1: Santa María, Madre de Dios, ruega por nosotros pecadores, ahora y en la hora de nuestra muerte. Amén.
2: Dios te salve María, llena eres de gracia, el Señor es contigo. Bendita eres entre todas las mujeres y bendito es el fruto de tu vientre, Jesús.
1: Santa María, Madre de Dios, ruega por nosotros pecadores, ahora y en la hora de nuestra muerte. Amén.
2: Dios te salve María, llena eres de gracia, el Señor es contigo. Bendita eres entre todas las mujeres y bendito es el fruto de tu vientre, Jesús.
1: Santa María, Madre de Dios, ruega por nosotros pecadores, ahora y en la hora de nuestra muerte. Amén.
2: Dios te salve María, llena eres de gracia, el Señor es contigo. Bendita eres entre todas las mujeres y bendito es el fruto de tu vientre, Jesús.
1: Santa María, Madre de Dios, ruega por nosotros pecadores, ahora y en la hora de nuestra muerte. Amén.
2: Gloria al Padre, gloria al Hijo, gloria al Espíritu Santo.
1: Como era en el principio, ahora y siempre, por los siglos de los siglos. Amén.
0: Tercer misterio de gloria, la venida del Espíritu Santo sobre los apóstoles.
1: Todos ellos perseveraban en la oración con un mismo espíritu, en compañía de algunas mujeres, de María, la madre de Jesús. Al llegar el día de Pentecostés, estaban todos reunidos en un mismo lugar. De repente vino del cielo un ruido que llenó toda la casa en la que se encontraban. Se les aparecieron unas lenguas como de fuego que se repartieron y se posaron sobre cada uno de ellos. Quedaron todos llenos del Espíritu Santo y se pusieron a hablar en otras lenguas según el Espíritu les concedía expresarse. Padre nuestro que estás en el cielo, santificado sea tu nombre. Venga a nosotros tu reino, hágase tu voluntad en la tierra como en el cielo.
2: Danos hoy nuestro pan de cada día. Perdona nuestras ofensas, como también nosotros perdonamos a los que nos ofenden. No nos dejes caer en la tentación y líbranos del mal. Amén.
1: Dios te salve, María. Llena eres de gracia, el Señor es contigo. Bendita eres entre todas las mujeres, y bendito es el fruto de tu vientre, Jesús.
2: Santa María, Madre de Dios, ruega por nosotros pecadores, ahora y en la hora de nuestra muerte. Amén.
1: Dios te salve, María. Llena eres de gracia, el Señor es contigo. Bendita eres entre todas las mujeres, y bendito es el fruto de tu vientre, Jesús.
2: Santa María, Madre de Dios, ruega por nosotros pecadores, ahora y en la hora de nuestra muerte. Amén.
1: Dios te salve, María. Llena eres de gracia, el Señor es contigo. Bendita eres entre todas las mujeres, y bendito es el fruto de tu vientre, Jesús.
2: Santa María, Madre de Dios, ruega por nosotros pecadores, ahora y en la hora de nuestra muerte. Amén.
1: Dios te salve, María. Llena eres de gracia, el Señor es contigo. Bendita eres entre todas las mujeres, y bendito es el fruto de tu vientre, Jesús.
2: Santa María, Madre de Dios, ruega por nosotros pecadores, ahora y en la hora de nuestra muerte. Amén.
1: Dios te salve, María. Llena eres de gracia, el Señor es contigo. Bendita eres entre todas las mujeres, y bendito es el fruto de tu vientre, Jesús.
2: Santa María, Madre de Dios, ruega por nosotros pecadores, ahora y en la hora de nuestra muerte. Amén.
1: Dios te salve, María. Llena eres de gracia, el Señor es contigo. Bendita eres entre todas las mujeres, y bendito es el fruto de tu vientre, Jesús.
2: Santa María, Madre de Dios, ruega por nosotros pecadores, ahora y en la hora de nuestra muerte. Amén.
1: Dios te salve, María. Llena eres de gracia, el Señor es contigo. Bendita eres entre todas las mujeres, y bendito es el fruto de tu vientre, Jesús.
2: Santa María, Madre de Dios, ruega por nosotros pecadores, ahora y en la hora de nuestra muerte. Amén.
1: Dios te salve, María. Llena eres de gracia, el Señor es contigo. Bendita eres entre todas las mujeres, y bendito es el fruto de tu vientre, Jesús.
2: Santa María, Madre de Dios, ruega por nosotros pecadores, ahora y en la hora de nuestra muerte. Amén.
1: Dios te salve, María. Llena eres de gracia, el Señor es contigo. Bendita eres entre todas las mujeres, y bendito es el fruto de tu vientre, Jesús.
2: Santa María, Madre de Dios, ruega por nosotros pecadores, ahora y en la hora de nuestra muerte. Amén.
1: Dios te salve, María. Llena eres de gracia, el Señor es contigo. Bendita eres entre todas las mujeres, y bendito es el fruto de tu vientre, Jesús.
2: Santa María, Madre de Dios, ruega por nosotros pecadores, ahora y en la hora de nuestra muerte. Amén.
1: Gloria al Padre, y al Hijo, y al Espíritu Santo.
2: Como era en el principio, ahora y siempre, por los siglos de los siglos. Amén.
0: Cuarto misterio de gloria, la asunción de la Virgen María al cielo.
1: Levántate, amada mía, hermosa mía, y vente. Porque mira, ha pasado ya el invierno, han cesado las lluvias y se han ido. Muéstrame tu semblante, déjame oír tu voz, porque tu voz es dulce y bello tu semblante.
2: Padre nuestro que estás en el cielo, santificado sea tu nombre. Venga a nosotros tu reino. Hágase tu voluntad en la tierra como en el cielo.
1: Danos hoy nuestro pan de cada día. Perdona nuestras ofensas, como también nosotros perdonamos a los que nos ofenden. No nos dejes caer en la tentación y líbranos del mal. Amén.
2: Dios te salve María, llena eres de gracia, el Señor es contigo. Bendita eres entre todas las mujeres y bendito es el fruto de tu vientre, Jesús.
1: Santa María, Madre de Dios, ruega por nosotros pecadores, ahora y en la hora de nuestra muerte. Amén.
2: Dios te salve María, llena eres de gracia, el Señor es contigo. Bendita eres entre todas las mujeres y bendito es el fruto de tu vientre, Jesús.
1: Santa María, Madre de Dios, ruega por nosotros pecadores, ahora y en la hora de nuestra muerte. Amén.
2: Dios te salve María, llena eres de gracia, el Señor es contigo. Bendita eres entre todas las mujeres y bendito es el fruto de tu vientre, Jesús.
1: Santa María, Madre de Dios, ruega por nosotros pecadores, ahora y en la hora de nuestra muerte. Amén.
2: Dios te salve María, llena eres de gracia, el Señor es contigo. Bendita eres entre todas las mujeres y bendito es el fruto de tu vientre, Jesús.
1: Santa María, Madre de Dios, ruega por nosotros pecadores, ahora y en la hora de nuestra muerte.

0: Amén.
1: Dios te salve María, llena eres de gracia, el Señor es contigo. Bendita eres entre todas las mujeres, y bendito es el fruto de tu vientre, Jesús.
0: Santa María, Madre de Dios, ruega por nosotros, pecadores, ahora y en la hora de nuestra muerte. Amén.
1: Dios te salve, María, llena eres de gracia, el Señor es contigo. Bendita eres entre todas las mujeres, y bendito es el fruto de tu vientre, Jesús.
0: Santa María, Madre de Dios, ruega por nosotros, pecadores, ahora y en la hora de nuestra muerte. Amén.
1: Dios te salve, María, llena eres de gracia, el Señor es contigo. Bendita eres entre todas las mujeres, y bendito es el fruto de tu vientre, Jesús.
0: Santa María, Madre de Dios, ruega por nosotros, pecadores, ahora y en la hora de nuestra muerte. Amén.
1: Dios te salve, María, llena eres de gracia, el Señor es contigo. Bendita eres entre todas las mujeres, y bendito es el fruto de tu vientre, Jesús.
0: Santa María, Madre de Dios, ruega por nosotros, pecadores, ahora y en la hora de nuestra muerte. Amén.
1: Dios te salve, María, llena eres de gracia, el Señor es contigo. Bendita eres entre todas las mujeres, y bendito es el fruto de tu vientre, Jesús.
0: Santa María, Madre de Dios, ruega por nosotros, pecadores, ahora y en la hora de nuestra muerte. Amén.
1: Gloria al Padre, gloria al Hijo, gloria al Espíritu Santo.
0: Como era en el principio, ahora y siempre, por los siglos de los siglos. Amén.
2: Quinto misterio de gloria, la coronación de la Virgen María como reina y madre de todo lo creado.
0: Toda espléndida la hija del rey va adentro con vestidos en oro recamados. Con sus brocados es llevada ante el rey. Y una gran señal apareció en el cielo. Una mujer vestida de sol, con la luna bajo sus pies y una corona de 2 estrellas sobre su cabeza. Padre nuestro que estás en el cielo, santificado sea tu nombre. Venga a nosotros tu reino. Hágase tu voluntad en la tierra como en el cielo.
1: Danos hoy nuestro pan de cada día. Perdona nuestras ofensas, como también nosotros perdonamos a los que nos ofenden. No nos dejes caer en la tentación y líbranos del mal. Amén.
0: Dios te salve, María. Llena eres de gracia, el Señor es contigo. Bendita eres entre todas las mujeres y bendito es el fruto de tu vientre, Jesús.
1: Santa María, Madre de Dios, ruega por nosotros pecadores, ahora y en la hora de nuestra muerte. Amén.
0: Dios te salve, María. Llena eres de gracia, el Señor es contigo. Bendita eres entre todas las mujeres, y bendito es el fruto de tu vientre, Jesús.
1: Santa María, Madre de Dios, ruega por nosotros pecadores, ahora y en la hora de nuestra muerte. Amén.
0: Dios te salve, María. Llena eres de gracia, el Señor es contigo. Bendita eres entre todas las mujeres, y bendito es el fruto de tu vientre, Jesús.
1: Santa María, Madre de Dios, ruega por nosotros pecadores, ahora y en la hora de nuestra muerte. Amén.
0: Dios te salve, María. Llena eres de gracia, el Señor es contigo. Bendita eres entre todas las mujeres, y bendito es el fruto de tu vientre, Jesús.
1: Santa María, Madre de Dios, ruega por nosotros pecadores, ahora y en la hora de nuestra muerte. Amén.
0: Dios te salve, María. Llena eres de gracia, el Señor es contigo. Bendita eres entre todas las mujeres, y bendito es el fruto de tu vientre, Jesús.
1: Santa María, Madre de Dios, ruega por nosotros pecadores, ahora y en la hora de nuestra muerte. Amén.
0: Dios te salve, María. Llena eres de gracia, el Señor es contigo. Bendita eres entre todas las mujeres, y bendito es el fruto de tu vientre, Jesús.
1: Santa María, Madre de Dios, ruega por nosotros pecadores.

0: ahora y en la hora de nuestra muerte. Amén.
1: Dios te salve, María. Llena eres de gracia, el Señor es contigo. Bendita eres entre todas las mujeres, y bendito es el fruto de tu vientre, Jesús.
0: Santa María, Madre de Dios, ruega por nosotros pecadores, ahora y en la hora de nuestra muerte. Amén.
1: Dios te salve, María. Llena eres de gracia, el Señor es contigo. Bendita eres entre todas las mujeres, y bendito es el fruto de tu vientre, Jesús.
0: Santa María, Madre de Dios, ruega por nosotros pecadores, ahora y en la hora de nuestra muerte. Amén.
1: Dios te salve, María. Llena eres de gracia, el Señor es contigo. Bendita eres entre todas las mujeres, y bendito es el fruto de tu vientre, Jesús.
0: Santa María, Madre de Dios, ruega por nosotros pecadores, ahora y en la hora de nuestra muerte. Amén.
1: Dios te salve, María. Llena eres de gracia, el Señor es contigo. Bendita eres entre todas las mujeres, y bendito es el fruto de tu vientre, Jesús.
0: Santa María, Madre de Dios, ruega por nosotros pecadores, ahora y en la hora de nuestra muerte. Amén.
1: Gloria al Padre, y al Hijo, y al Espíritu Santo.
0: Como era en el principio, ahora y siempre, por los siglos de los siglos. Amén.
1: Dios te salve, Reina y Madre de Misericordia, vida, dulzura y esperanza nuestra. Dios te salve. A ti clamamos los desterrados hijos de Eva. A ti suspiramos gimiendo y llorando en este valle de lágrimas. Ea pues, Señora abogada nuestra, vuelve a nosotros tus ojos misericordiosos. Y después de este destierro, muéstranos a Jesús, fruto bendito de tu vientre. Oh clemente, oh piadosa, oh dulce Virgen María. Ruega por nosotros, Santa Madre de Dios, para que seamos dignos de alcanzar las promesas y gracias de nuestro Señor. Amén.
2: Y damos la bendición final al concluir nuestro Santo Rosario. El Señor esté con ustedes. Y la bendición de Dios Todopoderoso, Padre, Hijo y Espíritu Santo, descienda sobre cada uno de los que ha recitado con fe este Santo Rosario y bendiga sus hogares y sus trabajos.
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1: 7:32. Primera.
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0: 8:01. Primera.
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14: ¿Qué tal? ¿Cómo están? Les saluda Carlos Maturana. Les doy la bienvenida a esta nueva edición de noticias, donde sabremos del registro civil que destruirá más de 155,000 cédulas y pasaportes no retirados. Abordaremos el Día de los Cerros 2026. Más de 150 actividades gratuitas se tomarán en 13 regiones de Chile. Con foco en tecnología e innovación, hablaremos de Cancillería que impulsa nueva edición de Chile Week China 2026.
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14: El registro civil alertó que destruirá más de 155,000 cédulas y pasaportes sin retirar tras cumplirse el plazo legal máximo de 6 meses. La entidad llamó a consultar el estado del trámite en su sitio web para evitar recomenzarlo. Ornella Mellado con el informe.
15: El Servicio de Registro Civil e Identificación emitió un llamado urgente a la ciudadanía ante la acumulación de más de 155,000 cédulas de identidad y pasaportes que aún no han sido retirados por titulares en las distintas oficinas del país. Por normativa legal, los usuarios disponen de un plazo máximo de 6 meses para acudir a buscar estos documentos. Si no son reclamados dentro de ese periodo, la institución está obligada a enviarlos a destrucción para resguardar la seguridad de la información. Desde el organismo enfatizaron la importancia de no dejar que los documentos terminen en la trituradora, ya que su eliminación implica perder dinero y tiempo al tener que reiniciar todo el proceso de solicitud desde cero. Para verificar si un documento sigue disponible para retiro, las personas pueden ingresar al sitio oficial registrocivil.cl, dirigirse a la sección Servicios en línea y seleccionar la opción Consulta estado solicitud de documento, antes de presentarse en la oficina correspondiente.
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14: El cobre continúa en valores históricos, lo que podría seguir aumentando, entendiendo también la huelga que existe en Minera Centinela. De esto nos comenta más Felipe Loyola.
16: La última actualización de la Comisión Chilena del Cobre, Cochilco, revela que el valor del cobre se encuentra en $6.69 la libra, 0.45% más que la semana pasada y 40.4% más que el año anterior. A estos históricos valores se le suma la huelga de los dos sindicatos de la minera Centinela, uno de los sindicatos de trabajadores de Minera Esperanza y el sindicato de Distrito Centinela. fue el miércoles 7 de octubre cuando oficializaron la huelga de manera legal. La razón fue no llegar a un acuerdo en el proceso de la mediación frente a la inspección del trabajo. La analista Viviana Béjar, docente investigadora de FARUDE, confirma que una de las razones fue la que nombramos previamente. Cuando una operación minera que es importante a nivel mundial enfrenta una paralización de este tipo con todas las incertidumbres de no saber cuándo se van a retomar las actividades normales, aumenta el riesgo de que haya una expectativa de menor oferta, manifestó Béjar, lo que trae consigo un aumento en el valor. Además, la docente advirtió sobre las consecuencias que pueden traer las paralizaciones en el corto y mediano plazo.
12: Puede contribuir a seguir elevando el precio del cobre, lo que sería algo muy bueno para nosotros, pero una paralización muy prolongada, digamos a mediano plazo, no sería tan bueno porque evidentemente esto afecta la pérdida de producción, afecta el crecimiento económico y afecta la recaudación fiscal. Y esto es realmente, o sea, especialmente preocupante cuando el país ya enfrenta dificultades para aumentar su producción minera. Hay falta de inversiones, nuevas inversiones que quizás está todavía en proceso de estudio. Por lo tanto, sí es verdad que por un lado aumentan los precios, pero por otro lado la disminución en la producción podría no estar fondo cubriendo esta alza en el precio.
16: Por otro lado, la minería del Teniente también se encuentra con actividades suspendidas parcialmente. Esto después de que la Dirección del Trabajo informara que no se anularía la suspensión hasta que la empresa logre acreditar que cumple con todas las medidas de seguridad necesarias, tomando en consideración, además, el reciente fallecimiento de dos trabajadores producto de una luta. Los especialistas reafirman que las paralizaciones afectarán el valor tangible del metal rojo, entendiendo que el mercado internacional no solamente reacciona a la cantidad de cobre disponible en el momento, sino también en las expectativas sobre su producción futura, lo que no está garantizado con la movilización que se está llevando actualmente.
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14: La Municipalidad de Coyhaique y la empresa Mowi inauguraron un nuevo muelle y embarcadero público sustentable en el lago La Paloma, construido mediante la reutilización de infraestructura de la industria salmonicultora para potenciar el turismo y las actividades náuticas locales.
13: La región de los ríos.
14: El programa de televigilancia con drones en Valdivia y la región lleva 8 meses inactivo y continúa sin financiamiento ni fecha confirmada de reactivación, complicando la labor de bomberos y la búsqueda de personas extraviadas.
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14: La edición de Chile Week China 2026 pone el foco en innovación, tecnología y valor agregado. El canciller Francisco Pérez Mackenna subrayó la credibilidad del país como puente birregional y el reto de diversificar las exportaciones nacionales hacia el mercado asiático. Luis Ramírez nos trae toda la información.
17: El gobierno dio el vamos a la 11ª versión de Chile Week China 2026, el mayor hito de promoción comercial del país en el gigante asiático. En esta edición, el certamen centrará sus esfuerzos en posicionar la oferta nacional vinculada a la tecnología, la innovación y las exportaciones con mayor valor agregado. Al respecto, el canciller Francisco Pérez Mackenna señaló que la consistencia en el tiempo de la política exterior es clave para proyectar a Chile como un nexo confiable entre Asia y América Latina.
18: La continuidad de esta política, más allá de la coyuntura, es lo que nos da credibilidad, previsibilidad y la capacidad de proyectar a Chile como puente entre Asia y América Latina, y se constituye en un ejemplo palpable de una política exterior construida desde la unidad. Sin embargo, todavía existe un amplio espacio para profundizar nuestra relación. El desafío es avanzar hacia vínculos económicos y comerciales más diversificados que incorporen nuevos productos y servicios, agregando valor a nuestras exportaciones.
17: Asimismo, recalcó que aún queda terreno por explorar para estrechar estos lazos comerciales. En ese sentido, puntualizó que el gran desafío actual radica en avanzar hacia vínculos más diversificados que sumen nuevos productos y servicios que aporten un mayor valor a los envíos nacionales. La agenda contempla diversas actividades de promoción de inversiones, ruedas de negocio y encuentros sectoriales, reafirmando al gigante asiático como el principal socio comercial de Chile y promoviendo el desarrollo de sectores productivos, sostenibles y modernos.
14: Este sábado 17 de octubre se celebra la sexta versión del Día de los Cerros 2026, jornada que ofrecerá 150 actividades gratuitas en 130 cerros de 13 regiones. La iniciativa busca valorar estos espacios naturales y las inscripciones están abiertas en diadeloscerros.cl. De todo esto nos cuenta más María Belén Araya en el siguiente informe.
19: Este sábado 17 de octubre se llevará a cabo la sexta edición del Día de los Cerros 2026, organizada por la Fundación Cerros Isla, con respaldo de la Fundación Estrella del Sur y patrocinio del Ministerio del Medio Ambiente. La iniciativa busca acercar a la ciudadanía a los cerros locales y promover una cultura de conservación y vida comunitaria. Al respecto, la coordinadora general de la iniciativa, Bárbara Pifre, explicó que uno de los principales propósitos es instaurar un Día Nacional de los Cerros que valide oficialmente estos patrimonios naturales, incentivando a la comunidad a visitarlos, conectar con ellos y tomar conciencia sobre su protección.
20: Uno de nuestros objetivos es que se instale el Día Nacional de los Cerros, una fecha que nos permita reconocer de manera oficial el valor de estos patrimonios naturales y acercar a más personas a los cerros, a conectar con ellos, habitarlos y concientizar respecto a su cuidado y protección.
19: La convocatoria contempla 150 actividades totalmente gratuitas distribuidas en 130 cerros a lo largo de 13 regiones del país. La cartelera integra talleres ambientales, recorridos culturales y disciplinas deportivas diseñadas para todas las edades, incluyendo a niños, adultos mayores y personas que se inician en estas rutas. Desde su debut en 2019, la iniciativa se ha consolidado como la mayor jornada nacional orientada a visibilizar estos relieves urbanos y rurales en beneficio de la biodiversidad y la salud mental. Quienes deseen participar en cualquiera de los panoramas deben registrarse previamente en el sitio web oficial www.diadeloscerros.cl.
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14: El Fondo Monetario Internacional, FMI, redujo drásticamente su proyección de crecimiento económico para Chile durante 2026, pasando de un 2,4% estimado en abril a solo un 0,6%. La actualización, publicada este martes en su informe de Perspectivas Económicas Mundiales, sitúa al país entre las economías con menor crecimiento del continente. La nueva estimación se suma a las recientes correcciones de otros organismos. El Banco Mundial proyectó un crecimiento del 0,8% para Chile, mientras que el gobierno redujo sus expectativas desde un 1,8% a un 0,7%. ¿Qué significa todo esto? Carlos Smith, docente investigador del CSUD, lo explica.
23: A ver, lo que dice el Fondo Monetario Internacional está muy en línea con los ajustes que se han hecho en términos de crecimiento por todos los organismos, incluido el gobierno. Una proyección de 0,6 de crecimiento este año, la verdad es que lo deja en la parte alta de las expectativas que hay internamente, pero es una caída importante respecto a lo que pensaba en julio de 1,8%, un punto y dos décimas menos que hace 3 meses. Y bueno, quedamos el segundo más bajo de Sudamérica, solo por encima de Bolivia. Chile crece entonces una cuarta parte de lo que crece América Latina.
14: En materia laboral, el organismo internacional prevé que el desempleo se mantenga elevado, alcanzando un 9,5% durante este año y un 9,6% en 2027. Por su parte, la inflación cerraría 2026 en un 3,7% según las estimaciones del informe. En América Latina, el crecimiento esperado alcanza un 2,3% para 2026 y un 2,5% para el próximo año. En este escenario, Chile quedaría por debajo del promedio regional, mientras que el FMI advierte sobre los riesgos geopolíticos y la incertidumbre que enfrentan las economías internacionales.
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0: la región de Valparaíso.
14: Autoridades alertaron por un presunto vertido de aguas servidas en la playa Las Ventanas. La diputada Kiara Barquiesi solicitó fiscalización sanitaria tras denuncias del municipio y pescadores locales, quienes advierten una descarga permanente al mar que podría afectar recursos marinos y la salud de la comunidad.
0: La región de Arica y Parinacota.
14: Las universidades de Arica registraron un alto nivel de postulaciones para el proceso 2026. En la Universidad de Tarapacá, Ingenierías y Psicología lideraron la demanda, con más de 4.900 postulaciones efectivas y un aumento del puntaje de corte en más del 50% de las carreras.
0: La región de los lagos.
14: Autoridades regionales y Empor Mont presentaron en Castro el proyecto Centro Logístico y Extraportuario para Chiloé. La iniciativa considera un terreno fiscal en Dalcahue y busca ordenar la carga, mejorar la conectividad y proyectar el desarrollo logístico del archipiélago a largo plazo.
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14: El cortometraje chileno Lo que fue nuestro hogar, filmado en Caleta Tumbes, en la región del Biobío, obtuvo una mención especial del jurado en el Festival de Cine de la Universidad de Buenos Aires. Este reconocimiento aseguró su clasificación al premio Evil Shorts del Festival de Cine de Málaga, donde disputará la prestigiosa Biznaga de Plata al mejor cortometraje iberoamericano de ficción. Dirigida por Ángelo Lobos y protagonizada por Samuel González y Rocío Monasterio, la ficción de 15 minutos retrata una historia de amor, distancia y duelo. La trama aborda también la separación de una pareja local y la posterior tragedia tras el naufragio de una embarcación de pesca artesanal, lo que empuja a protagonistas a regresar a la caleta para despedirse. La obra se inspiró en el testimonio y la realidad de los propios habitantes de Tumbes tras visitas de observación realizadas por el equipo entre 2022 y 2023. En ese proceso conocieron el duelo recurrente de numerosas familias del territorio que han perdido seres queridos en faenas marítimas, convirtiendo esa memoria colectiva en el eje central del relato.
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14: La Municipalidad de La Calera alertó a los vecinos y vecinas sobre la venta irregular en redes sociales de entradas para el festival Vive La Calera 2026, recordando que el evento es gratuito y abierto a toda la comunidad.
0: La región de Antofagasta.
14: La Municipalidad de Mejillones denunció ante el Servicio Medioambiental y la Seremi de Salud a la empresa Enaex tras el derrame de ácido nítrico en carretera, evaluando además posibles daños en suelos y cultivos agrícolas del sector Bonanza.
0: La región de Coquimbo.
14: La Serena confirmó que retomará los fuegos artificiales para Año Nuevo tras 8 años de ausencia, con apoyo del comercio y turismo. En contraste, Coquimbo y Ovalle descartaron realizar espectáculos pirotécnicos para priorizar otros recursos.
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14: Chile obtuvo 4 reconocimientos en los Oscars del turismo, los World Travel Awards 2026. Además, fue destacado nuevamente como mejor destino de turismo aventura. José Ferrada con el informe.
1: Chile volvió a destacar en los premios World Travel Awards 2026, conocidos como los Oscars del turismo, tras obtener 4 reconocimientos, entre los cuales se encuentra Mejor Destino de Cruceros, Mejor Destino Verde de Sudamérica y Mejor Destino de Turismo Aventura de Sudamérica, triunfo que ya ha recibido por 12 años consecutivos. La subsecretaria de Turismo, María Paz Lagos, destacó el triunfo y el trabajo del sector y emprendedores.
3: Chile vuelve a demostrar que es una potencia turística a nivel internacional. Hoy celebramos 4 importantes reconocimientos en los World Travel Awards, incluyendo nuestro 12º triunfo consecutivo como mejor destino de turismo aventura en Sudamérica. Esto es un orgullo para Chile, para los chilenos, pero también un reconocimiento al trabajo de miles de emprendedores, trabajadores y comunidades que hacen del turismo un motor de crecimiento y empleo en todas nuestras regiones.
1: A estos reconocimientos se sumó uno institucional para el Servicio Nacional de Turismo, Cernatur, que por primera vez fue distinguido como la mejor oficina de turismo de Sudamérica. Con este resultado, Chile alcanza un total de 45 premios mundiales y regionales obtenidos durante ese periodo. Además, continúa compitiendo en la edición mundial de los World Travel Awards 2026, cuyas votaciones estarán abiertas hasta el 30 de octubre.
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14: La municipalidad de Talca deberá indemnizar con 70 millones de pesos a un adulto mayor que cayó por una vereda en mal estado, sufriendo graves lesiones que incluso le impidieron asistir al funeral de su pareja. Eso es todo por el momento. Nos encontramos en la siguiente edición de Noticias.
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2: 8:32.
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1: Bueno, ahora sí, aplauso, muchachos, aplauso.
2: Eso es un poco de lo que tenemos del aniversario de

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2: 9:01.
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10: 9:37.
9: Primera.
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1: Hola, ¿qué tal? ¿Cómo están? Un gusto saludarle. Muy buenos días. Tantos días que no nos escuchamos, que no nos encontramos, y esperando que todo el mundo esté muy, pero muy bien. En un hermoso día que nos acompaña en esta mañana ya.
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1: Mañana de miércoles 14. Ay, 14. Número que no me va a simpatizar mucho ya pronto.
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1: Bueno, voy a contar que hoy estamos juntos hasta las 12:30 en forma normal, saludando a nuestros auspiciadores, esperando sus comentarios. Y yo que me equivoqué de
0: pisador.
1: Vamos a cambiar este tiro. Se me había olvidado que estábamos en automático.
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1: Ya. Ahí nos vamos a encontrar normal. Para saludarlos, contarles que ya hay 12 grados de temperatura en este día hermoso, como les decía, y una humedad ambiental del 78. Bueno, hoy les tengo alguna sorpresa. Vamos a tener algunos artistas en estos días conversando, profesional. Tenemos artistas incluso desde Argentina. Sí. Pero eso viene, miren, en estos días, no al tirante. Les tengo una historia, saludos, novedades de nuestros auspiciadores. Bueno, y lo que ustedes vayan compartiendo con nosotros en un Facebook que ya va a salir en un minuto más, ¿ah? Porque es un día especial también acá, en nuestro Litueche. Bueno, sin más preámbulos, lo importante es saludarlos, desearles que esté todo muy bien, esperando que ya esté con todo el ánimo arriba, que hayan tomado desayuno, preparándonos para enfrentar esta nueva jornada. Vamos a la música y regresamos en minutitos.

Ya hoy estamos de vuelta, ya por acá. Saludo de inmediato ahí a quienes nos están acompañando ya en el WhatsApp. Sí, porque estamos preparando el Facebook en este minuto para alargarlo en los próximos minutos. Pero también hay que prepararle la música, los saludos. Vamos a saludar de inmediato. 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Algo un poco más sano. Bueno, ya vamos a tener el menú por acá completo para ofrecerle a ustedes. Pero por ahora, ya vayan echándole un vistacito. 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Buen día, secano, en Radio Rosario del Itueche. 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

bosque. Una buena opción para el almuerzo, para disfrutar algo rico, para ese almuerzo entre compañeros de trabajo a veces. Bueno, un espacio creado para ti. Encanto del bosque. Ay, ay, ay. ¿Quién nos escribe por acá? Nuestro amigazo. Ah, usted cree que yo ando de vacaciones. Muy errado, ya le voy a contar a dónde estaba el día de ayer, pues. Bueno, lo de tropical podría ser, pero lo de las vacaciones no para nada. Me dice mini vacaciones en Brasil. No pasó nada con eso. Apareció buenas vacaciones. No se puede quejar como locutor, dice. También está de vacaciones el Face. No, todavía no, espere un poquito, güey. Calmitiza. Ayer un amigo también, claro que sí. Ya les voy a contar qué andamos haciendo. Todavía les paso. Fuimos testigos ayer. Lo vamos a tomar con un tema. Te lo voy a contar relacionado a un tema de conversación. ¿Cree en la superstición usted? Buen día, cercano. Vamos a ver qué son las supersticiones y cómo. Ajá, cómo antiguamente se basaba mucho en este tipo de cosas. Hay una muy refamosa, como no pasa por debajo de la escalera, un gato negro que se atraviesa hacia la izquierda. No sé, hay hartas cosas por ahí. Ahora son las cábalas. Las cábalas son situaciones especiales antes de. 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Buen día. Pero se los cuento un ratito más. Sí, pues, estamos haciendo la intro al programa porque ya son las 9:54 minutos. Buen día.

0: ya. Vamos a colocarle un poquito de pachanga a la mañana.
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10 de la mañana en punto, chiquillo. 10 de la mañana en punto. Oye, continuamos por acá. Tengo algunos metidos con el Facebook. Están intrigados por ahí. Bueno, ya viene. Sí, ahora lo terminamos. Lo que pasa es que estoy con varias aristas al mismo tiempo. No habíamos estado por acá. Vamos a tener visita en estos días del Jardín Infantil Los Petalitos. Bueno, hay algunas noticias locales también. Pero vamos de a poco. Lo primero es lo primero. 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La familia. 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Energía, de eso vamos a hablar después, de los comerciales. ¿Qué energía? Ya les cuento. Vamos con Juan y a los comerciales y ya regresamos.

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10 de la mañana ya con 14 minutos, 10 con 14. Por ahí no va. Por ahí. Ay, estaba gritando mucho. En Radio Rosario de Litueche. Ah, sí, bueno. Oiga, la temperatura llega, alcanza a los. En este minuto. A los 14 grados. 80% de humedad, ¿no? Una humedad importante en todos los casos. Ay, ay, ay. Ya. A ver, vamos a saludar a quienes nos están acompañando por acá en el Facebook ya, ¿no? Así que aguántenle un poquito. Vamos de aquí, vamos por acá, vamos. Aquí a saludar primero a los que están acompañándonos en nuestro Facebook. Juanita Huete, ¿cómo está usted? Buenos días. Buenos días, don Mario. Dice, un lindo día para usted y para la radio. Escucha, para todos los que están ahí. Ah, en especial para Campo Real. Bien, un aplauso ahí para Campo Real. Los comenta por acá en nuestro Facebook. Nos acompañan ya Juanita Huete, quien saludamos, a María Eugenia Cornejo también, muy buenos días, a Joanita Fuente y a Janet Vidal Moreno. ¿Cómo están ustedes? Muy buenos días. Bien. Hoy vamos a adelantar. Al escuchado que el martes 13 es medio singular, te creo, ¿no? Bueno, ¿de dónde nació el martes 13, primero que nada? Bueno, hay uno que me mandó una superstición por acá en WhatsApp. Me dice, oye, una de las buenas es no tomar gato negro porque cura. ¿Será verdad eso? Va a tener que probar varias veces y demostrarlo, ¿ah? Claro que sí. Bueno, la superstición del martes 13, según algunas versiones, nace de una combinación de dos elementos de la mitología del día Marte y el simbolismo negativo del número 13. Dicen por acá que el 13 es negativo. ¿Será? El origen del martes. Martes era el dios de la guerra. El nombre del Marte viene del Marte, el dios romano de la guerra, la destrucción y la violencia. Por ello, en la antigüedad se consideraba un día poco propicio para iniciar proyectos, celebrar bodas o tomar decisiones importantes. Derrotas históricas y leyendas en la tradición de varios países hispanohablantes, y en Grecia se sumaron a estas creencias que las derrotas militares o sucesos legendarios ocurridos en los días martes, como la caída de Constantinopla o la confusión de las lenguas en la Torre de Babel, ocurrió un día martes. Esa es parte de la mitología. La última cena, en la tradición cristiana había 13 comensales en la última cena de Jesús, los 12 apóstoles. Los 12 apóstoles más Judas el traidor, quien era el número 13. Mitología y religión. En la Apocalipsis, el capítulo 13, corresponde a la llegada de la bestia y el anticristo. En la mitología nórdica, Loki era invitado número 13 en el banquete de los dioses asociados al caos y a la cava judía. Se habla de 13 espíritus malignos. Numerología antiguas. Recuerden que hay una ciencia que estudia los números. Astrólogos, caldeos e hindú consideran que el número 12 representa el equilibrio, los 12 meses, los 12 signos zodiacos, porque el 13 rompía esa armonía y traía inestabilidad. Hay una diferencia cultural también, porque entre los países de habla hispana como Chile, Argentina, España y México, y en Grecia, el día de la mala suerte es el martes 13. En el mundo anglosajón,
Estados Unidos, Reino Unido, la superstición se desplaza al día viernes 13. O sea, los ingleses creen que el viernes, lo que hablamos hispano, el día martes. ¿Qué me dice usted? Bueno, le hice este alcance, porque ayer martes 13, en lo personal no fue muy, muy propicio, ¿no? No sé si decirlo malo, pero por lo menos aventurero. Se lo cuento después de la vuelta, ¿cierto? De esta samba.

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1: Ya, estamos de vuelta después de ese movido baile brasileño, cultura de los Brasil. Ay, ay, ay, ay, continuamos saludando. Primero vamos a saludar algunos auspiciadores para completar esta lista. 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Bien. Tenemos... buena fiesta. Tenemos noticias de aquellos días. Tenemos noticias de aquellos días malos y de aquellos días buenos, ¿eh? Vamos a contarle de inmediato de qué se trata.

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1: Y ya está. Óyelo. Pero así no hay a decirle a nadie, pero creo que tenemos entrevistado en alguna hora en la tarde muy especiales por acá, así que no se vayan a perder la sintonía. No les puedo decir a qué hora porque no lo hemos confirmado todavía, no ha llegado, pero va a ser por acá. Nos gusta sorprenderle. Ya, volvamos a lo nuestro. Estábamos hablando de supersticiones. Les conté de dónde nace lo del martes y del 13. Es una combinación de historia, por decirlo de alguna cosa. Y el día 13, que coincide con hartos hechos a lo largo de la historia que hace pensar a la humanidad hispana, a los que hablan en español, que el día martes es un día impropio para hacer cosas. Bueno, nosotros ayer partimos el día martes 13, nos estuvimos por acá y se los voy a contar porque estaba con un administrativo, o sea, un permiso, por algunos particulares, algunas diligencias, algunas médicas, otros particulares, aprovechamos de hacerlo todo viajando a las ciudades de nuestra región, donde hay que hacer trámites, Santa Cruz, Rancagua, andamos por Pichidegua, en hartas partes. Bueno, hablando de Pichidegua, chicos, partimos en la mañana pasando por un accidente terrible que pasó. Bueno, la nota dice así, que el día martes 13, 26 de octubre, ocurrió un accidente en la ruta H76, específicamente a la altura del sector de San José de Malchihue. Muchos ubican este tramo como una zona donde van turistas a pescar, donde están los puentes, por ahí cerquita de esa zona. También hay una piscina que comúnmente viajaban en la comunidad escolar de acá, en nuestra comuna, en ese sector. Bueno, esto es en Pichidegua, en realidad, la zona rural conocida con ese nombre, San José de Malchihue. Bueno, la causa del incidente, a lo contrario de que nosotros tomamos la impresión por pasar por ahí, se desencadenó luego que un camión con rampla, se desprendió, ¿cierto?, del eje trasero, en plena vía, en ruta, y a un vehículo menor, ¿cierto?, que el que llevó la peor parte. Y el camión que va en la parte adelante, ¿cierto?, se le desprende el último eje completo. Nosotros lo vimos, pasamos por el lado de él. Y esto hizo que provocara una violenta colisión, ¿cierto? Y el corte de la ruta, por supuesto. De hecho, lo desviaron un poco, tuvimos que bajar de la ruta o pasar por el lado. A consecuencia de la emergencia, se movilizaron unidades de rescate de bomberos y personal de la emergencia en la zona. El conductor del vehículo de carga, del camión, quedó en condición de riesgo vital y luego fue detenido también por carabineros a raíz del antecedentes del hecho. Ya detenido por la responsabilidad del camión. El estado de la vía, cierto, se mantuvo el tránsito interrumpido de manera parcial o total. Por eso le decía que la desviaron durante las labores de despeje y peritajes iniciales. Partimos ese martes 13 ayer con ese mal encuentro, mal momento de un accidente y de una camioneta que la vieron ustedes. Que nosotros lo que pensamos que la camioneta se había incrustado detrás del camión desmontando el eje. O sea, pensamos que se había encontrado con el camión así en seco. Y no es ni tal, porque o sea, el vehículo tiene que haber ido de frente y se encontró con el eje. Y un eje con cuatro ruedas de camión y un fierro en el medio es un material bastante pesado. Bueno, lo bueno que lo contrarrestamos con el saludo inicial que hicimos hoy día en nuestro Facebook. Porque hoy estamos saludando de forma especial a la familia 92.7 de la radio Litueche y también en una forma muy especial a nuestra compañera de trabajo, Pilar Lisboa, la Pili, como le llaman mucho, secretaria de la parroquial también, y a su esposo, Francisco Pilquimán, también un conocido, ¿cierto?, profesional de nuestra comuna. Se convirtieron en los campeones regionales, van a compartir en el año 2027, en el próximo en febrero, en la séptima región, escenarios con los mejores de todo el país. las 12 regiones, 14 regiones, no sé cuántas se van a presentar, pero las que se presenten van a ser los mejores de los mejores para definir el campeón nacional. Desde ya le deseamos la mejor de la suerte. Y como escribió la municipalidad también al dar la noticia, orgullo de nuestra comuna. Una vez más, la cueca se manifiesta con lo mejor de lo mejor acá en nuestra comuna. Don Sergio Barraza lo dice en esta mañana. Buen día, saludo a todos con la mejor compañía. Muy bien. Muchas gracias, don Sergio. Oiga, perdón ayer, pero era imposible contestarle porque ya les voy a contar. El día comenzó con ese accidente, pero eso era un incidente. Porque caótico fue en las últimas horas donde arrancamos. Ya les vamos a contar. Agradecemos por acá los comentarios. Saludamos a nuestra amiga Sonia Ramos también, que está por acá. Roxanita Sánchez, un buenos días, don Mario. Buena semana para todos y siempre positivo. Obvio que sí, pues tratamos de hacerlo todo. Don Víctor Miguel León Vargas, saludos y mis felicitaciones a ese matrimonio ejemplar. Se refieren a nuestra presentación el día de hoy a Tilly, cierto, ya Francisco. Un aplauso a la entrega de don Sergio para acá también y una sonrisa de oreja a oreja. Claro que sí. Vamos a saludar a todos los que están por aquí. Déjame un poquito que estoy respondiendo, marcando para no repetir después los comentarios. Vamos a saludar rápidamente a quienes nos están acompañando en esta mañana antes de ir a la música. Tengo un tema programado aquí ya de una amiga que está en WhatsApp. Saludamos a Barbarita Quintanilla Augusto, a María Jacqueline Flores, a Mauricio Roberto Santander Uribe, a Carlita Sepúlveda Monje, a María Paz Plaza Palomino, a don Sergio Barraza Tenorio, a Roxanita Sánchez. Saludamos a don Víctor Miguel León Vargas, también a María Victoria Osorio Céspedes, a Juanita Huete. Saludamos a María Eugenia Cornejo, a Joanita Fuente, a Janet Vidal Moreno. Saludamos también a Sonia Ramos, Virginia Barraza y a Audelia Morales. Gracias por esa compañía y siguen llegando por acá. Nuestra amiga Jessica Moya también la saludamos de inmediato. Bien, así vamos a continuar. Vamos con un temita programado, fue un programado a través del WhatsApp y llega para ustedes. Y vamos al corte comercial, pues regresamos.

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0: 10:42.
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Ya está. Hoy estamos de vuelta. En un mundo raro, ¿eh? Raro el clima, raro las personas. Desde el otro día lo conversábamos. ¿Cómo tan rápido somos? Oye, ahora vamos tan rápido que ni las noticias son capaces de pillarse. Recibimos las noticias dos o tres días después que pasan las cosas, porque ya vamos a tal velocidad que pasa una situación grave y al otro día ya es otra, y al momento es otra. El otro día hablábamos del aluvión, ¿cierto?, de Las Condes, y al ratito estábamos hablando de una alerta de tsunami por un terremoto en Panamá, ¿se acuerdan? Bueno, así de raro nomás está nuestro entorno. Vamos a ir un temita y a la vuelta les cuento de un poquito más del día de ayer, 13, ¿eh? Sí, bueno. Llega Bon Jovi.

0: Bueno, estamos de vuelta por acá. Continuamos con la aventura del día martes 13, ¿les parece o no? Yo no digo que sea verdad, sino que ustedes sacan la cuenta. Bueno, para que tengamos un tema de conversación también en esta mañana. Jugamos a protagonista hoy día, claro. Bueno, ayer en estos trámites tocó almorzar, pues como en cualquier parte. Fuimos a un local como siempre, solo la conocíamos.
1: ¡Buen día!
0: El menú, andábamos un buen grupo, por si acaso. Unos completitos, por ahí vieron algunos. No sé a quién le gustan los completos. Un pollito con papas fritas. El completo traía papas fritas. Y bebía express.

Más o menos como la comida así rápida, oye, andado contra el tiempo, muy, muy contra el tiempo. De hecho, llegamos a la parte crucial 2 minutos más tarde de lo acordado. Y no se podía. Bueno, ustedes me dirán, pues, el pollo que usted espera, ¿cierto? Cuando come así, aunque sea comida rápida, que esté asadito, que esté con salsita, con algo condimento, ¿no es cierto? No voy a decir el local y no voy a poner a pelar, pero que el pollo haya estado cocido así como que lo tiraron al agua. ¿Se imagina así un pollo con papas fritas así como que se lo tiraron al agua? Las papas no alcanzaron a estar fritas. El completo, en palta cruda y helado. La palta sin sal. ¿Será culpa del local o será el martes 13, digamos? No voy a decirte la toma, ¿no? Yo no soy pelador y no soy regodeón, ¿no? Pero hay veces, no les digo nada, ¿eh? En la parte 13, claro. Ay. Bueno, es parte, ¿eh? Pero eso es parte de lo que va pasando en el día, lo que le estoy contando yo nomás. Ay. Estamos por acá programando un temita, ¿cierto? De nuestros amigos que los van programando. No me resultó, así que lo vamos a tener que sacar en directo. ¿Dónde está? Por aquí está el temita. Vamos a bajar ahí, listo para sonar. 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Vamos a un temita musical. A ver, voy a tener que saltarme. Amigo, usted que está pidiendo el ángulo, me espera un poquito, vamos a la vuelta porque si no me salto los comerciales.

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0: 11:05. Primera.
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0: 11:09.
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Bueno, así van las cosas. Estamos en este día 14, después de un martes 13, hablando de cosas raras, por decirlo de alguna manera. Vamos a hacer un paréntesis para saludarlo de todas maneras, porque de alguna manera es parte de la historia también, en algún paréntesis de nuestra comuna. Voy a recordar que hace algunos no muy lejanos días, la comuna se sintió de alguna manera u otra por la partida temprana de un miembro de esta comuna, conocido como el Coco Jara. Así lo conocían sus amigos o entorno. Voy a contarle que estamos hablando de cosas extrañas a veces. Podría decirle que es coincidencia, si también, como quiera llamarlo. Pero el día de hoy son los funerales en la comuna de Valparaíso, en la ciudad de Valparaíso. ¿De quién partirá el día 10? A lo mejor ni se han enterado ustedes que era don Daniel. Y sus apellidos, por supuesto. Pero era un amigo que siempre se veía al lado del Coco, hasta días atrás, le digo, porque ya no creo que haya pasado un mes, no tengo la fecha exacta en este minuto, pero de la partida de su amigo. De hecho, por ahí en las redes sociales salen las fotos entre los dos, una de las tantas fotos que se sacaban con sus amigos, conocido Coco Jara. Y él lo sigue y él le hacen un muy buen comentario, y un acertado comentario. Descansa junto a tu amigo allá en el reino celestial, de alguna manera. Cosas extrañas, ¿sí? Que se llevaron por tan pocos días unos amigos que por ahí en el entorno, en el lugar urbano donde permanecían siempre, típico ir a comprar almacenes, allá al supermercado, al almacén que está más cerca ahí, ¿no? El desayuno, el balance, muchos de nosotros lo vimos cientos de veces, ¿no? En el curso de los años. Nada sobresaltar hasta ahora, pues, hasta ahora que lo extraño es que se lleven por tan pocos días, siendo personas jóvenes, ¿eh? Ambos. Cosas que podríamos decir así, estaba mandatado, ¿no? Hoy día es un día medio especial. Lo que no cambia y los fortalece siempre es nuestra amistad, por supuesto. Continuamos saludando a quienes se siguen sumando, ¿eh? Saludamos en forma especial a quien nos acompaña a esta hora y nos da su like, los Halcones Negros. Un aplauso a estos muchachos del sur de nuestro país. Están saludando a los campeones regionales que estamos presentando también acá en Buen Día Secano, por supuesto, ¿no? A Pilar y a Francisco. Bueno, estamos recién compartiendo noticias y hechos. Yo hoy día estoy medio tenebroso, destacando cosas raras, sin afirmar ni decir nada. Usted saca su cuenta. Lo que le puedo contar es que los programados lo hacen ustedes también. Tengo por acá un comentario, tengo que verlo. ¿Dónde está don Mauricio? Don Mauricio me preguntaba, y para la senda, ¿no? Con la receta cuando le conté que el pollo estaba como el ajo. Los completos crudos, helado, desabrido y la papa cruda. Bueno, eran bebidas nomás de la marca reconocida, un compañero que estaba tapado, así que estaba con su sabor natural. Buenos días, secano y auditores, nos dice don Mauricio Roberto, don Mario, dice Barack Alberto. Ah, don Sergio, que todos tengan una buena semana, un saludo del gran sector sur. Siempre ahí, siempre saludando don Mauricio, le respondemos ese saludo gratamente. Y me dice por acá, póngase un temita
romántico de los 80. Oh, ¿qué pasó? ¿Más noticias? Vamos a ver qué encontramos por acá.

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1: Delito. Servido, señor. Ahí estaba el temita programa. Si usted quiere escuchar algo también, no dude, puede contactarse, enviarlo a través del Facebook o a través de nuestro WhatsApp. Estamos en Instagram también. Oye, nos lo da, hablando en buen chileno, así bien coloquial, a rato nos da el cuero, ¿cierto? Para entregarle toda la información. Le voy a hacer un paréntesis. Usted sabe que estamos conectados también con la farándula y la música popular de nuestro país. ¿Ustedes se acuerdan del llanero? Hay varios por aquí que son admiradores del llanero, digo, de Ñuble. En la Ñuña ya me meo la lengua. El llanero se va a presentar muy cerca de nosotros en Milipilla. Bueno, tiene agenda. Para Coquimbo, Curicó. Para el día viernes 16, el domingo 18 se presenta ahí. Pero el día sábado 17, que viene, va a estar en la comuna de Pudahuel, en Santiago, ¿cierto? En la media luna de Carén. Y también se va a presentar en Milipilla, en el Estadio Soinca, ¿sí? Se presenta el sábado 17, acá en Milipilla, ¿cierto? Muy cerquita de nosotros, 80 kilómetros, en el Estadio Soinca. ¿Sí? Son algunas noticias más inmediatas que tengo de los artistas, tengo varias. Ya vamos a tratar de llegar a eso en un ratito más. Seguimos saludando a las personas que nos están acompañando en Facebook, los dan like. Quiero agradecer a aquellos que lo siguen apoyando también con la publicación del día 7 de octubre, donde nuestro punto central es la Santísima Virgen. A ella vaya los honores, respeto, cierto, y admiración, ya la que le pedimos siempre, que nos cuide. Si nosotros empezamos a mirar el entorno de Litueche, la ha sacado barata, ¿no? Con respecto a las mensas tendalas que han quedado en otras partes, ¿no? Y quiero acercarme un poquito con ello a las cosas raras del día de ayer, en la tarde. Martes 13, vamos a insistir. Bueno, se las voy a hacer cortita para no darle la lata, como se dice coloquialmente, para dar paso a otras cosas. En horas de la tarde, eso de las 4, recibíamos noticias nosotros de un posible tornado en la estación central. Tornado en la estación central, pues chiquillos, ¿sí? Bueno, lo que pasa es que se estaba evaluando, estaban evaluando si lo podían nombrar de esa forma, el hecho de un gran remolino de viento que levantó papeles, cartones y cuantas cosas, lo que lo hizo visible, impresionante y anormal para el sector. Pero entre tanto, por ahí se dejaban sonar alertas de tormentas para la zona precordillerana. Ya hablábamos de la zona centro-sur, o sea, Santiago otra vez, pero Rancagua, donde estábamos, y el Biobío, el que más marcaba en esta posible situación. A eso de las, como digo, 4 y 5, se empezaron a sentir unos truenos bastante fuertes y unas nubes muy oscuras al sur de Rancagua, lo que nos hizo pensar que se confirmaba el aviso de tormentas para el Biobío, la región vecina, y donde se sentían lejanos, fuertes pero lejanos. No, pasó una hora cuando terminamos el trámite en el punto que estábamos y teníamos que dirigirlo a una clínica ya terminando la tarde, donde, para hacerle el cuento corto, del pie a padre, de bajarlo del auto, atravesar la calle, meterlo en la clínica, cambió del cielo a la tierra el minuto. En la cruzada nos pillaron unos granizos, uno que pegó en una oreja que todavía la estamos sobando, y un coscorrón que me llegó con otro por ahí, de lo que lograron aceptar. A uno que es flaco le cuesta que le pegue la naturaleza. No, porque le estábamos sacando el quito. Logramos refugiarlo en la clínica, entramos a la clínica, donde terminamos atrapados al ratito, porque eso fue corto, 10 minutos sería por ahí, quedamos atrapados junto con más gente en la puerta de la clínica, decidiendo cómo llegar al otro lado de la calle donde estaba el auto estacionado y volarlo de ahí, ¿no? Porque la calle se empezó a llenar de agua rápidamente por la granizada y una lluvia que empezó a desatarse, pero en una forma increíble. Y el problema es que nosotros íbamos preparados para el verano. Yo, de hecho, andaba con pura polera, así que ando un día nublado aquí, imagínense el día de sol allá. Bueno, no sirvió de nada porque tuvimos que meterlo al agua para hacerle el cuento corto, más arriba de los tobillos. Pisar la esposa, pasar por los canales de agua y ya se cierra hasta llegar al auto. Y el cobrador estaba ahí, pues. el parquímetro mojado, le dio como un gato, pero lo dejó su puesto y lo cobró los 900 pesos que correspondían en el minuto. Estuvimos un ratito estacionados, no pasaron más de 20 minutos del total. Y logramos salir por la Alameda cuando ya era un río. Al rato los enterábamos por las imágenes cuando veníamos a caminos que ya se habían desbordado las calles, ¿cierto? Ahí en el centro de Rancagua. Logramos escapar las de esas y con una visión bastante poca y con cosas extrañas. Autos que pasaban por el lado de nosotros parecían que le habían tirado hojas o habían estado cortando el pasto, no sé, lleno de hojas de árboles. No sé si un rayo les partió un árbol cerca de donde estaban estacionados. Y no era el único, eran varios que iban así. O tenían la fiesta de la hoja, no sé. Nunca supimos. Pero cosas extrañas. Logramos arrancar de ahí. Para terminarla llegamos a cerca de Doñihue. Había que pasar al Pancito. O paramos en el supermercado y lo siguió la mala suerte. Oye, los dejó bocados otra vez, cayó una maldad de agua granizada y cuántas cuestiones en un ratito donde estaba despejado. Y así lo llegamos a la tónica hasta que llegamos a nuestro pueblo querido que estaba en todo calma. Ingresamos, yo empecé a desviarme hacia el norte lo más posible, logramos entrar por Pulín, llegamos, donde ya estaba todo en calma, sequito, nada de vehículos y bueno, cambió del cielo a la tierra para acá. Literalmente. Así que martes 13, así empezamos la conversación. El no te cases ni te embarques, ¿será verdad? Me cayeron dudas. Vamos a la música, tengo otro programado por acá a esta hora. Ahí está, estimado amigo, La Hiedra, Paloma, San Basilio.

0: Deli Twitch.
1: 11 y 33 minutos. 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

Estamos de regreso por acá. Dice Mauricio, cuando salga, que lleve una herradura para la suerte o una foto del compañero. Que le yo care caballo, oiga, que me lo voy a dar de amuleto. O sea, así, pues. Ay, ay, ay. Oye, vamos a reiterar los saluditos por acá para quienes se integran y quienes nos están acompañando rápidamente. Barbarita Quintanilla Busto, María Becerra, Jessica Moya, Los Halcones Negros. Ah, ese fui yo que pasé a llevar la foto por acá, Mario Núñez. Me mandé un saludo yo mismo, por Dios. María Jacqueline, le digo que hay cosas extrañas. María Jacqueline Flores, Mauricio Roberto Santander, Carlita Sepúlveda, ahí monje. También María Paz Plaza Palomino, don Sergio Barrazas Tenorio, Roxanita Sánchez, Víctor Miguel León Vargas, María Victoria Osorio Céspedes, Juanita Huete, María Eugenia Cornejo, también Joanita Fuente, Janet Vidal Moreno. Nos acompaña también Sonia Ramos, Tapita Celitueche, Noelia del Carmen Núñez Bustamante, José Benito María Rubio, el profesor Benito, Karen Donoso Serrano, Virginia Barraza, Audelia Morales y también Sergio Barraza, el amigo Sergio Barraza, el otro Sergio Barraza Tenorio. Ahí alcance de nombre y apellido ahí. Bien, nosotros vamos a continuar. Hoy a veces, yo les decía hace un rato atrás, no son siempre muy buenas noticias, a veces hay cosas raras, cosas extrañas. Bueno, así va la vida y así es cada día. Estoy buscando también una canción que está programada. Y sí, ya, la dejé programada. Vamos a otro ámbito por acá. El Vaticano confirma el diagnóstico de León XIV, el Papa. Tiene cáncer de pulmón. Un examen histológico extemporáneo confirmó el diagnóstico de adenocarcinoma pulmonar, explicó el comunicado. Esa es la bajada del titular. El Papa, el León XIV, que ya contempla 71 primavera, padece, ¿cierto?, del diagnóstico de cáncer maligno, que se origina en las células glandulares del tejido que reviste los órganos internos, según reveló el Vaticano en un comunicado. En la cirugía de este martes, del martes pasado, el sacerdote estadounidense se le extirpó el lóbulo inferior del pulmón derecho mediante una cirugía video asistida también, que duró aproximadamente 90 minutos. Un examen histológico, ¿cierto?, extemporáneo, confirmó el diagnóstico del cáncer pulmonar, tal como se sospechaba con pruebas preoperatorias, dice la nota del Vaticano. El comunicado añade también, abre comillas, el procedimiento fue exitoso, sin complicaciones, cierre comillas, con miras a la de hasta ahora confirmada gira del líder religioso que va a realizar entre los días 6 y 16 de noviembre por Uruguay, Argentina y Perú. De acuerdo al reporte de la Santa Sede, el equipo médico que operó a León XIV optó por un procedimiento radical para limpiar la zona del tumor. Por ello han extirpado el lóbulo inferior del pulmón. De alguna manera, o palabras castellanas, se quisieron asegurar y sacaron toda la zona que podía estar complicada. Bueno, esperemos, es cierto, que el Papa se recupere en forma satisfactoria y lo más pronto posible. El más cercano, cierto, que
que está a la mano de Dios ahí representando la iglesia, o encabezando la iglesia en el mundo. Son las 11:43 minutos. Continuamos con música. Siento.

0: Ay, ay, ay, se había daivado el robo, como dijo por ahí alguien, ¿eh? Sí, le cambiamos pila al tiro. Sí. Así nomás, pues. Vamos a... No se apague ahí. Ahí en vivo lo estamos haciendo, ¿cierto? Adaptando un microfonito por acá. Ahí sí. Estamos equilibrándolo. Es una prueba de sonido. Oiga, vamos a cambiar de tema de inmediato. 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
0: 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Ahí le pasamos el datito a esta hora. ¿Quién más está con nosotros? 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Bien, vamos a continuar por acá. 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A ver, vamos rápidamente a la música. Reitero otra vez. Vamos tan rápido a veces que no alcanzamos con todo lo que vivimos en un día. Nos sobrepasa a veces la información. ¿Qué más para acá? A ver. No entiendo la pregunta. Hoy hay la parrilla artística para la feria ahí. La feria. ¿Cuál feria? No puedo dar información que no es oficial todavía, mi estimado. Somos una radio seria. Claro. Ya ahora entendí la pregunta. Creo entender la pregunta. Sea un poquito más específico para poder responder, porfa. Ya, vamos de noticias. Vamos a regresarlo al día 7. El día 7, el día de la Santísima, donde estuvimos bien acompañados. Y el día 7 fue marcado también, sobre todo en nuestro país vecino, Argentina, por la partida de uno de sus grandes cantautores. Me refiero a Piero. Cuenta con un amplio espectro como artista. Piero fue Eso también, para muchos. Piero Antonio Franco de Benditix. El nombrecito, ¿ah? Nació en Gallipoli, en Italia, el 19 de abril del año 45. Bueno, Buenos Aires, Argentina, fue su partida un día 7 de octubre en este año 2026. Fue un célebre, ¿eh? Fue muy celebrado como cantautor, actor y activista también italiano-argentino. Medio desordenado, protestante también. Bueno, de hecho, de algunos de sus éxitos fueron conocidos en esa área. Pero dejó un legado en su música que identificó de alguna manera a los padres y a los hijos. Y eso es lo que nos atrae como conversación. Bueno, no alcanzamos a pasar la nota nosotros ni a hacer referencia ni un especial como correspondía ese día, porque estábamos con todos los de la Virgen y los enterábamos entre telones. Mi viejo. Pero no es este mi viejo, el de Piero. Pues el joven.

Bueno, cancioncita, oye, dejé otra ahí a punto de disparar porque estoy esperando una llamada también, ¿cierto? Me amenazaron de llamarme. Así que llamen nomás, tranquilamente. Así que mientras tanto les voy a contar que hoy es bastante probable que conversemos con los tigres. ¿Con unos tigres? ¿Con cuáles de los tigres? Con los tigres. Artistas de la música, ¿cierto? Contemporánea, de la música actual. Bueno, tenemos conversaciones pendientes con los machos de la cumbia, con los tigres de Parral, con un

Tú, argentino, que ya después del mediodía voy a ver si largo la canción por acá. Estamos confirmando la fecha de la entrevista, los horarios. Pero hoy día partimos con los Tigres, lo más probable. Así que les cuento en un ratito más.

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0: En el nombre del Padre, del Hijo y del Espíritu Santo. Amén. El ángel del Señor anunció a María
1: y concibió por obra y gracia del Espíritu Santo.
0: Dios te salve María, llena eres de gracias, el Señor es contigo. Bendita eres entre todas las mujeres y bendito es el fruto de tu vientre Jesús.
1: Santa María, Madre de Dios, ruega por nosotros pecadores, ahora y en la hora de nuestra muerte. Amén.
0: He aquí la esclava del Señor.
1: Hágase en mí según tu palabra.
0: Dios te salve María, llena de gracias, el Señor es contigo. Bendita eres entre todas las mujeres y bendito es el fruto de tu vientre, Jesús.
1: Santa María, Madre de Dios, ruega por nosotros pecadores, ahora y en la hora de nuestra muerte. Amén.
0: Y el Verbo de Dios se hizo carne
1: y habitó entre nosotros.
0: Dios te salve María, llena de gracias, el Señor es contigo. Bendita eres entre todas las mujeres y bendito es el fruto de tu vientre, Jesús.
1: Santa María, Madre de Dios, ruega por nosotros pecadores, ahora y en la hora de nuestra muerte. Amén.
0: Ruega por nosotros, Santa Madre de Dios,
1: para que seamos dignos de alcanzar las promesas y gracias de nuestro Señor Jesucristo. Amén.
0: Te suplicamos, Señor, que derrames tu gracia en nuestros corazones, ya que habiendo conocido por medio del ángel la encarnación de tu divino Hijo, que por su pasión y muerte de cruz seamos conducidos a la resurrección. Te lo pedimos por Cristo nuestro Señor.
1: Amén.
0: Gloria al Padre, al Hijo y al Espíritu Santo.

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Y ya estamos de vuelta, para que vea que cada llamada son importantes. Vamos de vuelta con noticias locales y del momento. Atención, comunidad. El día de ayer, cuando no estábamos y seguimos con las cosas raras, no. Se ocurrió una situación, una ruptura de matriz aquí en una de las avenidas principales, en la calle del Banco, para que ustedes se ubiquen. Se llama Obispo Eduardo Larraín, esta avenida. Se provocó una rotura de matriz, la cual ayer fue reparada, pero de una forma no terminal, no totalmente, para poder solucionar el problema que afectó a algunos vecinos, a los cuales hacemos un llamado y le avisamos. Ahora hay corte programado para este día, a contar de las 14 horas con 10 minutos más o menos. Se va a cortar por un tiempo estimado de una hora, podría ser un poquitito más, un poquitito menos, pero aprox de una hora se va a cortar, afectando la calle recién nombrada Obispo Eduardo Larraín por el sector, por la mano o por el lado donde está la bomba Copec, para que no se pierdan, por el frente del banco o lo que está más arriba. En el tramo entre Pascual a Pasquén, que es la entrada de la Media Luna, hasta acá, más o menos hasta donde está la CONAF, para que se ubiquen bien. Afectando la calle O'Higgins también por un costado. Los forjadores se alimentan de esta matriz también, así que van a ser afectados por el corte, que se espera que no dure más de una hora, ya que es para terminar, ¿cierto?, la reparación en forma definitiva, para que no vuelva a fallar. Así que la Cooperativa de Agua Potable Rosario Limitada indica corte programado a contar de las 14:10 minutos, por un lapso de una hora aproximadamente. Cualquier cambio en la información se lo estamos comunicando oportunamente, por supuesto. Así estamos en esta mañana. Estamos atentos también a sus programas musicales. Les saludamos y alcanzamos. Luego viene un temita también que ya va a aparecer en la parrilla programática.

Ya, vamos a continuar rápidamente porque ya estoy como embudo. Ajá, apretadito. 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

0: 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Bien. Vamos a reiterar la información que entregáramos hace un ratito atrás por parte de la Cooperativa de Agua Potable El Rosario Limitada, que lo indica que a contar de las 14:10 aproximadamente y por un lapso de una hora se va a producir un corte, una interrupción del servicio, afectando a la calle Eduardo Obispo Larraín por el sector de la bomba Copec, por la frente del sector del banco, para que se orienten bien. Los forjadores, Cayo Jim, son los que pueden estar afectados, ¿cierto?, por este corte, que es por terminar una reparación del día de ayer en una matriz que se accidentó. Esas interrupciones son accidentales, nadie las prevé, son golpes de fuerzas de agua, flagelos del material mismo, ¿cierto? A veces los movimientos que no han sido menores. Han habido varios temblores, esos cortitos pero fuertes en estos últimos días, así que todas esas cosas afectan a una tubería que tiene mucha presión y que nos reparte agua a todos acá en nuestra comuna. Bien, así que ya lo saben. Una hora de tiempo estimado, puede ser un poquito menos o un poquito más.
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0: Información que nos compartió ahí la Cooperativa de Agua Potable El Rosario Limitada. A ver, ¿dónde más estamos por acá? Bueno, vamos a hablar de la píldora. ¿Sí? La píldora después. No del día después. La píldora de después. Ay, ay, ay. La píldora del olvido. ¿Has escuchado alguna vez? Poco difícil, pero le voy a contar que es una canción de un dúo argentino que está abriendo sus pasos, estos chiquillos, que ya está en el Spotify, donde les invitamos a escucharlo, y que pronto vamos a estar conversando con ellos. Pero por ahora, dos cositas. Vamos a escuchar la canción y les voy a contar que es una canción, La Píldora del Olvido, que así se llama, que retrata esa etapa posterior a una ruptura, donde se intenta borrar a toda costa a la otra persona, al que fue el pan, al que fue, cierto, el amor, después de la ruptura trata de olvidarse. Habla de buscar remedios imposibles, de intentar convencerse, cierto, que el amor se fue, que ya todo terminó, cuando en realidad sigue intacto en la memoria de cada uno. Es una letra directa, sin metáforas, rebuscadas, que conecta con cualquiera que haya intentado olvidar sin éxito. Es un proyecto familiar con identidad propia, de que iniciaron su camino allá en el año 2009. Estos chiquillos cantan así.

0: 12 horas con 20 minutos, 12 con 20. Yo tengo poquitos minutos para reiterar el llamado, entonces le avisamos, si usted no alcanzó a escucharme, se va a cortar el agua por un ratito, en una hora más o menos desde las 14 con 10 hasta las 13 con 10, un poquito menos, un poquito más, ¿cierto? Con reparaciones aquí en la calle principal, calle Eduardo Obispo Larraín. Entre la entrada de la Media Luna y más o menos acá en la cola, afectando los colocadores, sobre todo al lado de todos los vecinos que están por el lado de la COPEC, por esta calle, y la calle O'Higgins también es otra de las posibles afectadas en este corte. Pero es un momentáneo, una hora más o menos.
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0: Vamos a devolverlo el martes 13, pues si no era suficiente, con una historia suave. Las noticias nos llegan del área del área policial, digo, de la página roja. Macabro, encuentran cadáver atado de pie y mano con más de 20 disparos en la cabeza. Eso ya no fue con la legocía, fue contra la legocía. Un macabro hallazgo de un cadáver movilizó a los detectives de la Policía de Investigación en la PBI, personal del Servicio Médico Legal, en el sector de la Rajilla, ubicada en la parte alta de la comuna de Viña del Mar, en la región de Valparaíso. Tras el descubrimiento, los equipos policiales se desplazaron en el lugar, resguardar el sitio del suceso y realizar las primeras diligencias investigativas, luego de detectar evidencias que apuntan a la intervención de terceras personas. Obviamente, hasta hoy, con esa cantidad de disparos, ante los antecedentes, el Ministerio Público instruyó la investigación del delito de homicidio, mientras los detectives trabajan para establecer la identidad de la víctima y aclarar las circunstancias por lo que ocurrió el crimen. Ahí sí. Dice la primera diligencia, oficialmente el cuerpo correspondería a un hombre joven que se encontraba atado de pies y manos al momento de ser encontrado en la forma... Es forma del parte de los antecedentes que se tienen. Por eso la noticia dice así nomás, ¿no? Macabro, atado de pie y mano con 20 disparos. ¿A dónde está la humanidad? Decimos hasta ahora ya. Lo estamos preguntando hace ratito. ¿Cómo hemos perdido tanto el norte? 16 grados nos acompañan de temperatura y la humedad ha descendido a un 68%. En un día que amaneció con harto sol y que a esta hora dice parcialmente soleado. O sea, hay una nubecita que nos están acompañando también. Quiero entregar un saludito especial, agradecer y de alguna manera despedirme, ¿cierto? Ya de quienes nos acompañaron esta mañana. Vamos a partir por los Halcones Negros, ya que están encabezando la lista. Abajito está Juanita Huete, Víctor Miguel León Vargas. Saludamos a don Mauricio Roberto Santander Uribe. Dicos Madera también nos acompaña a esta hora. Joanita Fuente, María Eugenia Cornejo, Sergio Barrazas Tenorio, Roxanita Sánchez, Jessica Moya, María Becerra. El que sigue es infaltable, eso soy yo, pues. María Jacqueline Flores. Claro que sí, pues estamos aprobando el saludo ahí. Carlita Sepúlveda Monge, María Paz Plaza Palomino, Barbarita Quintanilla Bustos, María Victoria Osorio Céspedes, Janet Vidal Moreno. También nos acompañan Macarena Traillanca Álvarez, Karencita Donoso Serrano, Odelia Morales, Tapitas Litueche, Virginia Barraza, Sonia Ramos, José Benito Farías Rubio, el profesor de Jóvenes de Ayar, nuestro colega, Noelia del Carmen Núñez Bustamante, y también nos acompaña Sergio Barraza Jr. Ahí están nuestros amigos y amigas a quienes agradecemos su compañía en esta jornada. Ah, creo que hemos cumplido con todo ya, ¿o no? Que sí. Algo se me queda por acá. Bueno, esto es para los corraleros. Noticias para ellos también, ya que tenemos el contacto con la actividad de los artistas y de lo que pasa en el mundo de la cueca y también de nuestras tradiciones. Nos comunican que hay un rodeo provincial en los Llanos de Pelarco el día 17 y 18 de octubre. El club Los Llanos de Pelarco de la Asociación Talca Oriente los invita a disfrutar de un gran fin de semana corralero en la media luna Los Llanos de Pelarco. Serán dos jornadas para vivir nuestras tradiciones con buen ganado, excelente escollera, un gran recinto, buen casino y un grato ambiente de chilenos. O Chile Nidad, como le decimos por ahí. 17 y 18 de octubre, en 3 días más. Eso es para los amigos corraleros, le pasamos la noticia hasta ahora también. ¿Y qué nos queda? Ya no nos queda nada para deshojar, porque vamos a revisar qué nos quedó por acá pendiente en el WhatsApp. De nada, de nada, de nada. Bueno, vamos a seguir confirmando. Creo que en la tarde en la pulga vamos a conversar con los tigres. Vamos a reconfirmar más ratito. Y era, pues lo encontramos ahí. Viene el programa también La Tarde es Nuestra junto a Carol a eso de las 15 horas. Así que no se lo pierdan. Y vamos a saludar los corazoncitos, como siempre, de Instagram, donde nosotros dejamos imágenes a veces así flash para informar cómo lo hace en Instagram. Oh, cuatro corazoncitos más. Qué lindo, ¿eh? Qué bonito por acá. Todo Deporte Radio, ¿eh? Lo está saludando ahí, mires. Saludamos a Caruxa Navarro también, ¿eh? Vida Dios también. Y a Alicia, la saludamos. Gracias por la compañía. Ellos son de Instagram. Ya. Eso nomás, eso nomás. Ahí vamos a estar entregando algunas imágenes también muy propias de nosotros ya a futuro. Material que se está trabajando. ¡Nos vamos! El problema es que cómo hago un remate con toda la música que tiramos. Me quedó muy enredado para rematar, oiga. Sí, güey. No, no voy a tirar una ranchera esta hora. ¿Cómo se le ocurre? Ay, ay, ay. Me falta alguien. Me falta algo. Me falta una canción por ahí, Claro. Podría ser, ¿o no? Oh, no estaba aquí, no estaba la canción, claro que me falta una canción, pues. Eso de hablar solo, oiga, hasta ahora. Ay, ay, ay. Y ahora sí que nos podemos ir. Un abrazo fuerte. Chao, chao.

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1: 12:36. Primera.
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0: amigo. Estas sí que son chichas chimpeantes, puñón. ¿Ya? Llegan a chimpear, llegan a saltar para afuera chimpeando.
1: Principal también tiene buena chicha, compadre. No tiene nada que pedir a Curacaví.

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7: Hola, ¿qué tal? ¿Cómo están? Les saluda María Belén Araya y les doy la bienvenida a este informe de noticias, donde hablaremos del viaje de buque chileno a las Malvinas. El gobierno defiende la iniciativa ante advertencias de Argentina. También hablaremos del pronóstico para este miércoles de tormentas eléctricas para 10 regiones del país. En minutos te contamos todos los detalles. Sabremos además que el ministro de Justicia descartó cancelar la ampliación de cárcel Santiago 1 y apunta a disputas judiciales.
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7: Bueno, ya lo comentábamos en titulares, el ministro de Justicia, Fernando Rabat, descartó que el gobierno haya desistido del proyecto de ampliación de la cárcel Santiago 1, luego de que trascendiera que la iniciativa quedaría fuera de la próxima licitación del recinto penitenciario. El proyecto contempla la construcción de 3 módulos de alta seguridad y uno de máxima seguridad destinados a reforzar la infraestructura carcelaria frente al crimen organizado. Sin embargo, su ejecución permanece paralizada debido a una disputa judicial con la Municipalidad de Santiago. Ante esta situación, Rabat explicó que es necesario distinguir entre la renovación de la concesión para operar el establecimiento y las obras de ampliación. El secretario de Estado enfatizó que no existe una decisión de abandonar el proyecto, sino una imposibilidad legal de realizar trámites relacionados con su ampliación.
6: No existe un desistimiento. Hoy día no podemos, en razón de la medida precautoria, hacer trámites relacionados con la ampliación de Santiago 1. Sí, en lo que estamos haciendo, ¿no es cierto?, es la renovación de la licitación de la operación. O sea, lo que ocurre, ¿no es cierto?, es que usted va a tener, necesita, por razones de sobrepoblación penal, tener un mayor número de plazas disponibles y evidentemente que Santiago 1 estaba contemplado en ese plan.
7: De esta manera, el futuro de la ampliación de Santiago 1 continuará sujeto al desarrollo del proceso judicial, mientras el gobierno avanza en la renovación de la concesión para garantizar el funcionamiento del establecimiento penitenciario.
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7: Y nos movemos a la región del Biobío, pues el gobierno anunció la evacuación de alrededor de 13 familias de Villa El Mirador en Arauco ante el riesgo provocado por un socavón de medio kilómetro. Felipe Loyola nos trae más información al respecto.
9: El gobierno anunció la evacuación y reubicación temporal de alrededor de 13 familias de Villa El Mirador, en la comuna de Arauco, región del Biobío, debido a un socavón de aproximadamente medio kilómetro que amenaza a cientos de viviendas. La emergencia ha generado preocupación entre los vecinos por el avance de las grietas y el riesgo de nuevos deslizamientos de tierra. El ministro de Vivienda y Urbanismo, Iván Poduje, visitó el sector y confirmó la existencia de al menos 5 puntos de grietas y desprendimientos de tierra, además de viviendas afectadas por humedad y afloramiento de aguas subterráneas. Frente a este escenario, se informó que la primera medida será reubicar a las familias.
10: 40 subsidios de arriendo que se ejecutarían a la brevedad posible. Entiendo que el miércoles van a estar listos y eso es para sacar a las familias que están frente a las líneas de corte y familias que ya están en vivienda y que están inhabitables por la condición de afloramiento de agua del suelo, lo que da cuenta que estamos ante un suelo inestable y todo indica mal rellenado. Esa es la impresión que nosotros tenemos, pero queremos comprobarla con un estudio de mecánica de suelo. En el caso de los estudios, que es de 3 meses, los estudios van a ser cancelados por la empresa que es responsable de haber construido esto, pero nosotros vamos a ser la contraparte desde la DITEC de Santiago y la idea es que lo haga una universidad, puede ser el IDIEM de la Universidad de Chile o alguna universidad de la región.
9: Asimismo, se realizará un estudio de mecánica de suelo que se estima dure aproximadamente 3 meses. Con los resultados se determinará si es posible reparar las viviendas, ejecutar obras de contención o bien trasladar definitivamente a las familias. Gabriel Marchant, director de la Dirección de Gestión y Riesgos de Desastres de Arauco, entregó más detalles sobre los trabajos que se están realizando y que se realizarán durante las próximas jornadas.
11: Hemos tomado algunas decisiones internas que tienen que ver con el monitoreo del talud por parte de la municipalidad. Ya nosotros efectivamente estamos trabajando con el topógrafo de la municipalidad con la finalidad de caracterizar el comportamiento del talud. Adicionalmente, cierto, se ha difundido con los vecinos un plan de evacuación en el caso de que se requiera, digamos, realizar por un evento súbito de grandes dimensiones. Ya eso está difundido con ellos. Hemos generado reuniones de coordinación con el hospital, con carabineros, con bomberos, con la finalidad de establecer los roles que va a tener cada uno durante este proceso de evacuación.
9: Por último, el titular del ministro de Vivienda informó que se investigarán denuncias anteriores relacionadas con el conjunto habitacional, dado a que el municipio presentó en 2012 14 oficios alertando sobre deslizamientos, entre otros problemas.
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7: Falleció la paciente con cáncer terminal que denunció haber sido víctima de abuso sexual al interior del hospital de Puerto Montt, hecho que mantiene una investigación abierta por parte del Ministerio Público y el recinto hospitalario.
5: La región de Valparaíso.
7: Vecinos del sector El Olivar en Viña del Mar ingresaron un nuevo recurso de protección judicial contra el Ministerio de Vivienda para frenar la demolición de sus casas, exigiendo que se respeten los peritajes y se entreguen los inmuebles.
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7: La Dirección Meteorológica de Chile actualizó dos avisos por probables tormentas eléctricas que podrían extenderse hasta la noche de este miércoles 14 de octubre, afectando a 10 regiones del país. El pronóstico surge luego del intenso temporal que se registró durante la tarde del martes en Santiago, dejando inundaciones, granizos y complicaciones en el transporte público. El ministro del Interior y vocero de gobierno, Claudio Alvarado, informó que las fuertes precipitaciones provocaron anegamientos en distintas calles de la ciudad y problemas en el funcionamiento del metro. Según explicó el secretario de Estado, el nivel de riesgo había disminuido de alto a moderado, pero las nuevas precipitaciones obligaron a reevaluar la situación.
12: Tal como es de conocimiento público, estaba previsto una condición climática de tormentas eléctricas que se produjo aproximadamente a las 15:22. Se decretó una alerta roja por parte de Senapred, producto de esta precipitación y de granizos, básicamente por el tamaño de los mismos, y que tomen los resguardos suficientes y necesarios.
7: Otra de las preocupaciones es el riesgo de remoción en masa. Por ello, Senapred y Sernagiomin mantienen monitoreo para determinar si corresponde elevar nuevamente el nivel de alerta. Respecto al pronóstico para este miércoles, Meteorología indicó que las tormentas eléctricas podrían registrarse desde Coquimbo hasta Los Lagos. En detalle, entre Coquimbo y O'Higgins, el fenómeno se concentraría exclusivamente en sectores cordilleranos. En tanto, en Maule, Ñuble y Biobío podría afectar la cordillera de la costa, el valle, la precordillera y la cordillera. El segundo aviso meteorológico contempla las regiones de la Araucanía, los ríos y los lagos, con posibilidad de tormentas eléctricas en gran parte de sus territorios, exceptuando el litoral de la Araucanía. El meteorólogo de la Dirección Meteorológica de Chile, Arnaldo Zúñiga, nos entrega más información sobre esto.
13: La inestabilidad se mantiene. En este momento la condición principalmente está localizada entre el Maule y la región del Biobío, donde hay una baja presión en el océano que está también gatillando esta inestabilidad. Sectores interiores, incluso en el valle y costa, desde la región del Maule hasta la región del Biobío, principalmente durante la tarde de hoy. La condición de inestabilidad se mantiene hasta mañana, principalmente en las mismas zonas, principalmente en los sectores de precordillera y también de valles interiores. El día viernes ya la condición muere y gran parte del país ya está con condiciones de estabilidad atmosférica.
7: Ambos avisos advierten que estos fenómenos podrían estar acompañados de granizos y fuertes rachas de viento en sectores localizados. Es por eso que las autoridades reiteraron el llamado a mantenerse informados mediante los canales oficiales y adoptar medidas preventivas, específicamente en zonas expuestas a inundaciones, tormentas eléctricas y posibles remociones en masa. Nos vamos un poco más al sur, donde el gobierno defendió la futura ruta comercial entre Punta Arenas y las Malvinas, asegurando que resguardará la soberanía nacional y el cumplimiento de las leyes. Saludamos a Carlos Maturana, que nos trae más información. Hola Carlos, ¿qué tal?
14: Claro, tal como tú decías, el gobierno defendió la próxima operación comercial del buque Danstar, que busca restablecer una ruta marítima entre Punta Arenas y las Islas Malvinas o Falkland. Esto luego de las advertencias provenientes de Argentina sobre posibles consecuencias para las empresas chilenas que participen en el abastecimiento del archipiélago. El viceministro de Economía y Minería, Daniel Mas, aseguró que el Ejecutivo velará por la soberanía nacional y el cumplimiento de las leyes. Sin embargo, recalcó que se trata de un acuerdo comercial entre privados. Pasemos a escuchar al secretario de Estado.
15: Bueno, es un acuerdo, es un negocio entre privados. Vamos a dejar que eso siga operando en esa línea y, como lo he dicho, el gobierno tiene que asegurar soberanía y que las leyes se cumplan. Que el gobierno es el que pone el marco, pero esto es un acuerdo que es absolutamente entre privados. Muchas gracias.
14: La controversia surge ante el próximo viaje del buque chileno, previsto para fines de noviembre o comienzos de diciembre, que transportaría alimentos, materiales de construcción y otros productos hacia las islas. Según antecedentes, existiría preocupación por una eventual interceptación de la embarcación por parte de fuerzas argentinas. Además, el presidente de la Liga Naval Argentina, Fernando Morales, amenazó con detener la embarcación en medio de la disputa por la soberanía de las islas.
7: Muchas gracias, Carlos. Que estés muy bien.
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2: Una investigación reveló que las AFP chilenas acumulan pérdidas cercanas a 7.700 millones de dólares en derivados vinculados a tasas en Estados Unidos. Ante el desplome, el diputado Jaime Araya ofició a la Superintendencia de Pensiones para exigir transparencia, cuantificar el impacto y evaluar sanciones. Ornella Mellado con el informe.
3: Una revelación de Bloomberg expuso que los fondos de pensiones chilenos enfrentan pérdidas cercanas a 7.700 millones de dólares por maniobras en derivados de tasas en Estados Unidos. La fallida estrategia mediante contratos de swaps se revirtió drásticamente tras el endurecimiento monetario de la Reserva Federal. Frente a esto, el diputado por la región de Antofagasta, Jaime Araya, ofició a la Superintendencia de Pensiones para que instruya a las administradoras a transparentar los efectos sistemáticos de la merma e informar a cada afiliado el daño en su cuenta individual.
4: Por lo tanto, estamos oficiando a la Superintendencia de Pensiones pidiéndole que emita una circular que obligue a las AFP a informar de manera detallada cuáles son los efectos sistémicos de estas pérdidas, pero además que informe a cada cotizante cuál es el daño que ha producido en su capitalización individual estas maniobras. Y además, que también evalúe un proceso sancionatorio para saber si aquí hay negligencia, dolo o culpa en la administración de los fondos de pensiones que han generado este tremendo daño previsional a los ahorrantes de nuestro país.
3: Las administradoras habían acumulado durante los últimos 2 años instrumentos derivados para recibir tasa fija y pagar variable, confiando en sucesivas bajas del costo del dinero en Norteamérica. Sin embargo, presiones inflacionarias globales y el aumento de la deuda pública estadounidense desbarataron dicha premisa de mercado. El impacto financiero golpeó con especial dureza el Fondo E, el cual acumula mermas de 2 dígitos en 2026. A este desfavorable panorama se suman nuevos límites normativos que forzarán a desarmar anticipadamente estas posiciones con pérdidas asumidas para los trabajadores.
1: Alerta regional, alerta regional, alerta regional, alerta de noticias en la región de Valparaíso.
2: La Municipalidad de La Calera alertó a los vecinos sobre la venta irregular en redes sociales de entrada para el festival Vive La Calera 2026, recordando que el evento es gratuito y abierto a toda la comunidad.
1: La región de Tarapacá.
2: Camioneros de la Asociación Caliche Ajé bloquearon el acceso al puerto de la minera Tec en el sur de Iquique, denunciando cambios operativos unilaterales y exigiendo soluciones formales con plazos definidos.
1: La región de Antofagasta.
2: El proyecto de 40 buses eléctricos para Calama quedó descartado luego que el Ministerio de Transportes oficializara el retiro de los fondos comprometidos, llevando al Consejo Regional a solicitar el finiquito del convenio.
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2: El ministro de Justicia, Fernando Rabat, busca reactivar la reforma al Código Procesal Civil, cuestionando su prolongado estancamiento en el Congreso. La iniciativa permanece pendiente de avanzar en el Senado y el gobierno convocará a 2 instancias de asesoramiento para impulsar su tramitación. Luis Ramírez explica más en detalle sobre la reforma.
5: Fernando Rabat, ministro de Justicia, se encuentra pisando el acelerador para sacar a flote la reforma al Código Procesal Civil. El secretario de Estado cuestionó el tiempo que lleva la reforma estancada en el Congreso, a la vez que fustigó a gobiernos anteriores por no impulsar dentro de su agenda. Pero, ¿de qué trata la reforma al Código Procesal Civil y cómo afectaría a la ciudadanía? Cristian Ramírez, docente de la Facultad de Derecho de la Universidad del Desarrollo, lo explica.
6: ¿Qué cambiaría con esta reforma? Estimo que principalmente es que los juicios van a ser más sencillos, se van a reducir los trámites innecesarios, el juez va a tener una participación más directa en el conflicto. La idea que hay detrás es que no dependamos de escritos o sucesivas presentaciones, sino que de un procedimiento concentrado, con audiencias en que las partes puedan plantear sus posiciones y rendir sus pruebas directamente ante el tribunal.
5: Esta nueva reforma sigue estancada en la Cámara Alta a la espera de iniciar su segundo trámite. El ministro convocará a dos instancias.

0: instancias para que asesoren la discusión legislativa y el actuar del gobierno.
1: Alerta regional, alerta regional, alerta regional, alerta de noticias en la región del Maule.
2: El Servicio de Salud Maule, con sede en Talca, destacó su modelo de cuidados paliativos interdisciplinarios, donde más del 85% de las atenciones se realizan en domicilios para controlar el dolor y apoyar integralmente a las familias de la región.
1: La región de Magallanes.
2: Estudiantes de Puerto Natales obtuvieron el primer lugar en el Campeonato Nacional de Robótica WRO Chile con su proyecto Patagon y Alens, logrando clasificar para representar al país en el Mundial de la Disciplina en Puerto Rico.
1: La región de los ríos.
2: La Municipalidad de Valdivia avanza en el diseño del Ecoparque Deportivo Bertolotto, nuevo espacio público aledaño al Coliseo y Estadio Regional que contempla participación ciudadana para promover el deporte y la recreación comunitaria.
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2: El cortometraje chileno Lo que fue nuestro hogar, rodado en Caleta Tumbes, en la región del Biobío, logró una mención especial en el Festival de Cine de la UBA. Con ello, clasificó el premio Ibershort del Festival de Málaga para competir por Biznaga de Plata. Maite Fuentes con la nota.
3: El cortometraje chileno Lo que fue nuestro hogar, filmado en Caleta Tumbes en la región del Biobío, obtuvo una mención especial del jurado en el Festival de Cine de la Universidad de Buenos Aires. Este reconocimiento aseguró su clasificación al premio Ibershort del Festival de Cine de Málaga, donde disputará la prestigiosa Biznaga de Plata al mejor cortometraje iberoamericano de ficción. Dirigida por Ángelo Lobos y protagonizada por Samuel González y Rocío Monasterio, la ficción de 15 minutos retrata una historia de amor, distancia y duelo. La trama aborda la separación de una pareja local y la posterior tragedia tras el naufragio de una embarcación de pesca artesanal, lo que empuja al protagonista a regresar a la caleta para despedirse. La obra se inspiró en el testimonio y la realidad de los propios habitantes de Tumbes tras visitas de observación realizadas por el equipo entre 2022 y 2023. En ese proceso conocieron el duelo recurrente de numerosas familias del territorio que han perdido seres queridos en faenas marítimas, convirtiendo esa memoria colectiva en el eje central del relato. El proyecto nació como trabajo de titulación de estudiantes de comunicación audiovisual de Duoc UC de la sede San Andrés en Concepción y fue impulsado por la productora Club Audiovisual Itinerante. Previa a su llegada al certamen español, la cinta consolidó un extenso circuito internacional con pasos por festivales en Chile, España, Colombia y Argentina.
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2: Un nuevo ataque incendiario en una zona rural de Angol dejó al menos 4 máquinas forestales destruidas por el fuego, hecho que movilizó a personal policial y de emergencia para controlar la situación. Bien, hasta acá dejamos el resumen informativo. Nos volvemos a encontrar en una próxima edición con más noticias, así que no se separe de nuestra compañía. Que esté muy bien.
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1: Y hasta aquí llegamos. Mario Núñez tiene que abordar el avión para ir al epicentro de la farándula. Te dejamos cordialmente invitado para una próxima oportunidad cuando nuevamente digamos ¡buenos días, secano!

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1: 2:04. Primera.
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0: 2:36. Primera.
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2: Diego W. Urrutia, poeta, pintor y embajador chileno, nace un 8 de julio de 1887. Su destacada trayectoria llega a su fin un día 13 de noviembre de 1967. El nombre de Diego W. Urrutia, medio siglo más tarde, reaparece en nuestra comunidad de Litueche gracias a la inauguración de la escuela que lleva su nombre, de carácter particular subvencionada. Un equipo de profesionales día a día brinda su apoyo a diferentes niños y niñas de nuestra comuna, siendo la fonoaudiología uno de sus fuertes en la formación preescolar.
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2: 3:04. Primera.
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Hola, hola, buenas tardes. ¿Cómo están ustedes, amigos míos? Extrañándonos, ¿no es cierto? El lunes feriado, el martes con compromiso el señor de las perillas. Más encima se pilló con una novedad, pero hoy quedó mojadito hasta no sé dónde. Y hoy día ya retomamos nuestras actividades, no sé por cuántos días, porque su querida comunicadora está un poquito delicada de salud. Pero le vamos a hacer empeño nomás, dijo el guaso, aunque ya pasó septiembre, le vamos a hacer el empeño hasta cuando podamos nomás. Oiga. Así que bien, estamos listos para comenzar la programación del día miércoles 14 de octubre del 2026. Muy buenas tardes a todos quienes nos escuchan en Manquehue, San Vicente, Ranquilco, Caserío de Talca, Quelentaro, Pulín, Matancilla, Manantiales, Paso del Soldado, Valle de Hidango, La Villa, Piedra Partida, Picaflor, El Sauce, Pueblo Hundido, Santa Mónica, El Cusco, Quebrada Honda, La Cueva, El Cajón, Alto Tumán, El Manzano, Campo Real, Pailimo, El Tonel y Litueche Urbano. Ya comenzamos con nuestro programa La Tarde Nuestra en su Radio Rosario, 92.7 del Dial FM, y en su señal online rosariofm.cl, donde se siente la buena música. Les invitamos esta tarde a enviar su saludo a través del Facebook, a través del WhatsApp, a los teléfonos más 569-4517-0693 o al más 569-9706-0000. Bueno, la pregunta del día es, ¿quién está jugando Jumanji en Santiago? ¿Ah, quién? Pasamos de un aluvión el jueves pasado a granizo, tornado, F0, lluvia abundante este martes 13. ¿Habrá sido el día? Me entra la duda a mí, porque hoy día no se ha sabido todavía que han pasado cositas, ¿ah? Pero ayer era martes 13. Puede ser, no te cases ni te embarques, como decía un refrán por ahí, que el martes 13 es un día complicado. Demos comienzo a nuestro programa La Tarde de hoy, aquí en la 92.7, cuando son las 15:14 de la tarde. Pronto tendremos invitados por aquí con buenas noticias, como siempre, y felicitaciones. Así que, tipo 4 de la tarde, más o menos, me confirman, tendremos invitados aquí en la Radio Rosario. Y amigos míos, demos comienzo a esta tarde de buena música.

Ya. Estamos de vuelta aquí en la Radio Rosario después de averiguar que no era Jumanji la cosa. El juego de Jumanji. Bueno, los que lo conocen sabrán cómo es el juego de Jumanji. Por eso yo decía que está, en las redes sociales está muy pasando la lista de Jumanji. En Santiago no sé qué Jumanji, pero en Rancagua también hubo. Agüita, ¿eh? También tuvimos como unas buenas goterones. Si no, pregúntenle a don Mario. Llegó todo mojado a la casa, con toda su familia. Parece que el auto se llovía. Parece. No sé, no, pero llegaron bien, menos mal, gracias a Dios, porque las calles llenas de agua. Todo el mundo se enfoca en Santiago, Santiago, Santiago. Y hay otros lugares de nuestro país que también le pasan cosas agradables y desagradables. Perdón, chicos. 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Sigamos escuchando buena música aquí en la 92.7, tu Radio Rosario.

0: Uy, uy, uy. Ya estamos de vuelta. Oye, hay 18 grados. Pero le tengo una noticia. Mañana llueve. Pero un ratito nomás, como a las 2 de la tarde va a caer un poquito de agüita. Nosotros estamos favorecidos, porque nosotros nos llovió harto en invierno. Bueno, el martes pasado también, que llovieron 72 milímetros de agua aquí en Lituache, fue acontecimiento nacional, salimos hasta en las noticias. Pero estos días van a estar bastante estables. Mañana sí hay una lluvia, 15 de octubre, como a las 2 de la tarde, y después dice que el 20 de octubre tenemos precipitaciones más, que es martes también. Tenemos ahí toda la tarde a partir de las 12, tenemos un poquito más de agua. Así que aprovechen, chicos, de salir a comprar lo que necesitan. Aprovechen de ir a casa de Comasare también, que lo estás esperando hoy día a las 5:30 de la tarde. así que aprovechen. El tiempo, como les decía, la temperatura actual de 18 grados, la sensación térmica 17. El índice UV alto 5. Se hace como calor, como mucho. Yo como ando con esta cosa de la alergia asmática que tengo, no, siento, si me pongo al sol, obvio que me da más calor, pero tengo que andar abrigadita, pues, porque si no después se me cierra el pechito. Y ¿saben qué no me he hecho? Que me acordé ahora el remedio de la abuelita, pues, el periódico con esperma y mentolato. ¿Pero de dónde saco periódico? ¿Alguien tiene periódico? No hay diario, pues, ni revistas existen ahora. Me dirán las nuevas generaciones, ¿qué es eso? Son unos impresos de papel que se vendían masivamente, donde uno se enteraba de las noticias y leía el horóscopo. Y había uno que se llamaba La Bomba 4 de la Cuarta. Ah, me acordé. Que había. Ah, ya no voy a decir más que más había. Qué antigua. Y la revista de papel couché. Una revista de papel couché, la revista Bea. ¿Se acuerdan de la? Ahora todo en línea. Todo así. Todo hay que meterse al computador, al teléfono. Antes era entretenido.
1: Yo, ¡qué nivel!
0: Sí, perdóname por regio estupendo. Yo, en mi época de niñez, leía El Corintellado. ¡Ah! No, ese era más adolescente.
2: ¡Qué calor!
0: Leí El Corintellado, la revista Ritmo, las caricaturas Mampato, El Pato Lucas, Trilibín, Bas Tribilín. El Trilibín. Todo eso uno lo leía. Oye, leía los libros, no solo los que nos daban en el colegio, había mucho más. ¿Cuál es su libro favorito? Yo, el mío es El Principito. Cada vez que lo leo encuentro algo nuevo en ese libro. Me encanta, me fascina. La gaviota que enseñó al gato a volar. Ah, ¿quién no leyó ese? Maravilloso. La gaviota que enseñó al gato. No, el gato que enseñó a la gaviota a volar. Espera, déjeme que lo voy a googlear. Espérame, que yo soy dispersa, doy vuelta a los títulos. La gaviota, no, el gato, ayúdenme, amigo, el gato que enseñó a volar a una gaviota, así se llama. ¿De quién es este libro? De Colonelo. No, ¿de quién es? Espérame. Oye, pero hermoso ese libro, te tiene una enseñanza y es hermoso. Temas, amistad, cooperación, responsabilidad y promesa. Mire, yo le voy a leer el párrafo al tiro. Resumen de la trama. El libro se llama Es una emotiva fábula de Luis Sepúlveda sobre la amistad, la promesa y la superación de las diferencias entre especies. Resumen de la trama. La historia comienza frente a las costas de Europa, donde una gaviota llamada Kenga migra con una bandada hacia Vizcaya, con el sueño de anidar y enseñar a volar a su futuro polluelo. Sin embargo, Kenja queda atrapada en un derrame de petróleo mientras pesca, quedando gravemente herida. Antes de morir, logra poner un huevo y le pide a Sorbas, un gato grande, negro y gordo que vive en Hamburgo, que cumpla tres promesas: no comerse el huevo, cuidarlo hasta que nazca y enseñarle a volar al polluelo. Dice, Sorbas acepta y con la ayuda de sus amigos gatos, Colonelo, secretario y sabelotodo, organiza la limpieza de la gaviota y se prepara para cumplir su promesa. Tras la muerte de Kengar, los gatos se encargan de criar al polluelo, llamado también Kengar, enfrentando desafíos propios de criar una gaviota siendo gatos. Y así es. Oye, léala. El gato que enseñó a volar una gaviota. Es hermoso. Tiene temas de enseñanza. No, es maravilloso ese libro. Ya, bueno, como volviendo al, retomando al tema yo. Antes existían las revistas de papel cuché. Ahora igual existen, pero muy pocas. Los diarios, La Tercera, que ahora uno los lee en el portal de, Google. La Tercera, La Cuarta, La Última Noticia, El Mercurio. En El Mercurio era, o sea, tú querías vender algo y lo ponías en El Mercurio y te costaba como 500 pesos el aviso, me acuerdo yo, de esa época. Pero era como, todo el mundo buscaba para arrendar casas, para vender. Las publicaciones del Diario Oficial salían ahí en El Mercurio también, además del Diario Oficial. No, de funciones en el diario, de todo súper completo. Bueno, ahora es la misma temática, pero en línea. Pero era entretenido estar ojeando. Además que después el papel de diario, tú lo ocupabas y como yo pedía papel de diario para hacerte cuando tenía el pechito apretado. La abuelita le hacía unos hoyitos, lo doblaba, le hacía unos hoyitos. O la mamá le ponía mentol, mentol atún, mentol. Le echaba esperma caliente y te lo ponía en el pecho. ¡Ay, ay, ay, señor! Se te pasaba todo, sí. Por eso necesito un llamado a utilidad pública. Necesito periódicos diarios para hacerme el del pechito tomado. Oye, ya. Sí, dejémonos de chacota, pero en serio, para los que son más grandes, o sea, son más pequeños, no saben que existían estas cosas. Puesto como el cassette, el CD, el vinilo. El vinilo volvió, ¿ah? Volvió y es súper bien valorado. El tocadisco. Ya, vamos a seguir escuchando música mejor. Ya esta tarde que ya me puse, ¿cómo se llama? Recordando emocional. Vamos con la buena música aquí en la 92.7, tu Radio Rosario.

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4: 3:40.
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Llegamos otra vez. Oye, la salida del sol fue hoy día a las 7:06 y la puesta del sol será a las 19:59. Pero, yo siempre les hablo de la primera luz del día. La primera luz del día fue a las 6:40 a.m. Y la última luz, el último rayito de luz del día acá en Litueche, obviamente, a las 20:25. Ay, así es. Los indicadores económicos para hoy, 14 de octubre, son los siguientes. La unidad de fomento, 41.157 pesos con 43 centavos. El dólar observado, 980 pesos con 79 centavos. El euro, 1.097 pesos con 69 centavos. El valor de la UTM, unidad tributaria mensual para el mes de septiembre, de octubre, chiquillo, de octubre, yo que ando pensando en fiestas pachas, me quedan 2 días, 3 días, ya. De octubre se estableció en 72.151 pesos. Oye, tenemos otro feriado a fin de mes, ¿o no? El sábado, abre sábado, es como si nada. El 31 de octubre es feriado. Es feriado irrenunciable. Googleémoslo al tiro. Pues mientras van a escuchar música, yo voy a googlear si es feriado irrenunciable o no. Ya les cuento a la vuelta. Vamos con la música.

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Ya, mis chiquillos lindos, estamos aquí de vuelta en la Radio Rosario 92.7 del Dial. Ese era un cantante nuevo, ¿ah? Era algo para innovar un poco, que nos mandaron de por ahí para que lo diéramos a conocer. Así que eso era lo que estábamos escuchando, por si les parecía un poco extraño, porque a mí sí, pero no le digan a nadie, ¿ya? Hoy día vamos a saludar con un cariñoso saludo a todos quienes están de cumpleaños y a todos los que llevan por nombre Calixto. Un aplauso, por favor, para ellos, para todos los cumpleañeros y para todos los Calixto. No conozco ningún Calixto. Es poco común por aquí, parece, pero alguien debe haber por ahí. Ya, chiquillos, retomemos nuestros saluditos a los auspiciadores. 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Así es. Vamos a seguir escuchando buena música aquí en la 92.7, tu Radio Rosario.

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1: 4:02. Primera.
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0: Hola, hola. Ya estamos de vuelta aquí en la Radio Rosario con una instrucción de cuecas, por si no se dieron cuenta. Tenemos acá a dos invitadas ganadoras de este fin de semana. Con mucho orgullo y emoción, les voy a pedir que se presenten, pero tenemos a las ganadoras regionales de los concursos de cueca adulto y concurso de cueca senior. Oye, las dos son de acá de Litueche, ¿eh? Las dos parejas ganadoras y que van a la final nacional en febrero, por ahí en Chanco, me contaban. Oye, para mí es un orgullo porque mi compañera de trabajo, porque ella es una, pero excelente, excelente, excelente bailarina y profesora, Pilar Lisboa. Y tenemos por acá a Sofía Palominos, sí. También. La Sofía ganó en la categoría adulto y Pilar ganó en la categoría senior. Oye, un gusto tenerla aquí, chiquillas. Para mí, en serio, súper emocionada. Nunca había estado con unas campeonas de cueca. Cuéntenos cómo fue la experiencia, en qué consiste este concurso, cómo llegaron primero a participar, cómo fueron la invitación, la convocatoria, cuéntemelo todo. ¿Ya?
1: ¿Parte yo, Sofía? Sí. Hola, buenas tardes. Muchas gracias por la invitación acá a esta pequeña entrevista para dar a conocer, sí, también esto que hacemos nosotras, que nos gusta tanto. A Sofía yo la conozco de chiquitita bailando cueca y esto es un proceso largo. Hay muchos campeonatos de cueca que se dividen por categorías, por edades, por otras formas de bailar también. Entonces, yo ya por lo menos a esta altura de mi vida estoy en la categoría senior. Sofía jovencita, ella está recién empezando a bailar adulto. Este campeonato, que nosotros tuvimos la alegría de poder ganar y ser ambas la misma comuna que representa ambos campeonatos, porque no se da mucho esto.
0: Es súper importante, claro, perdón.
1: Son dos parejas de la misma comuna que van a representar a un nacional de cueca. ¿Ya? Este campeonato, como les digo, lleva 10 años, esta es su décima versión, así que ahí estaremos nosotros con Sofía representando ahí
0: a
1: la comuna y por supuesto a la región de O'Higgins, allá por allá en febrero en la comuna de Chanco. Uno se inscribe abiertamente a esto porque se publicita, o sea, se va comunicando, porque todos los años se elige un campeón, al año siguiente el campeón entrega y se hace el regional nuevamente abierto y ellos tienen la posibilidad de inscribirse cumpliendo con las bases que ellos piden, en este caso la edad y todo ese tipo de cosas.
0: Mira, sí. Oye, y ¿cómo fue tu experiencia? Cuéntanos.
2: Yo emocionada porque el primer regional que ganamos junto con mi guaso y fue una experiencia muy bonita. Estábamos muy contentos todos. Yes.
1: Es importante decir, yo quiero rescatar de Sofía, que esto de repente uno, este logro que uno tiene es por años de preparación, de constancia y disciplina con esto, porque uno no gana de un día para otro. Yo sé que Sofía ya participó en muchos campeonatos antes de llegar a este, pero como siempre digo, Dios tiene preparado el tiempo perfecto para nosotros. Y llegó ahora y le va a tocar con la tía Pili al nacional.
0: Con la tía Pili, claro. Porque ustedes conocen a la Pilar, porque Pilar, sí, también baila hace muchos años, enseña cueca. Yo, para mí es un orgullo, en serio, porque yo tengo dos pies izquierdos. Entonces, yo le había dicho a Pilar, te prometo que el próximo año o durante este voy a tomar clases de cueca. Sí. Y ahora, obvio que voy a tomar, o sea, perdón, con la campeona regional. O sea, perdón, pero qué logro más importante. Nosotros tenemos grandes bailarines de cueca.
1: Acá en Litueche, sí.
0: Sí, se cultiva bastante el folclore nacional. A mí me emociona cuando ustedes lo bailan. Yo no sé, me pasa que el otro día viéndolas bailar es una emoción. Esto fue una sorpresa para mí, ¿eh? Yo creo que se lo guardaron para eso, para el triunfo, ¿eh? Para el triunfo, para traernos las medallas, para traernos...
1: Las bandas y pendón.
0: Bandas
1: y pendón.
0: Eso, esa cosa mismo. Pero oye, qué bonito y bien la responsabilidad. Van a representar a la región, de O'Higgins. Sí. O sea, le ganaron a todos. Le ganaron a todos los bailarines, ¿eh? No, bonito.
1: Siempre igual. Son parejas bien buenas las que llegan también y eso, al final de repente son pequeños detalles, uno está bajo la mira de, en este caso eran cinco jurados estaban bajo la mira de ellos, entonces de repente eso es súper subjetivo, a lo mejor una pareja puede haber sido mucho mejor y algo le gustó, no sé, hacer detalles hacen la diferencia. Uno tiene que apegarse mucho a las bases porque uno tiene que, si compite en este caso que nosotros competimos ahora, siempre hay unas bases detrás y uno tiene que preparar sus cuecas de acuerdo a esas bases.
0: ¿Ya? ¿Cómo bases? ¿Cómo o sea, mover el pañuelo? No, ¿cuánto zapateo?
1: Claro, unas cosas así, o sea, a ver, bases, a ver, ¿cómo le explicamos las bases? Ya, por ejemplo, que te piden cerrar hombro con hombro. Este, de hecho,
2: son
1: este
2: como
1: campeón...
2: ciertos requisitos.
1: Exactamente, ciertos requisitos que se piden.
0: O sea, suponte el paseo, tiene que ser, no sé...
1: No, más que nada de la cueca en sí.
2: A bailarla.
1: Sí. Bailar. Es que
0: yo no bailo, por eso. No, no.
1: Pero es algo que si uno está en esto, tiene que estudiar eso para poder presentar algo bonito y no bailar fuera de base, porque si bailamos fuera de base, quedamos fuera. ¿Te fijas?
0: Oye, sí. Que igual difícil, porque entre el nervio que no se te vaya a olvidar algo que tiene. ¿Y cuántas cuecas le piden? ¿Cuánto tiempo bailaron?
1: Son tres.
0: Ya, y dentro de las tres cuecas sacaron.
1: Sí. Se piden tres cuecas, cada pareja tiene que bailar tres cuecas.
0: Solito.
1: Solitos. Bueno, este campeonato fue el domingo en Las Cabras,
0: sí.
1: En la comuna de Las Cabras, sí.
0: Oh.
1: Sí. Bueno, y la persona que entregó, el adulto que entregó, que le entregó a ella, él salió vicecampeón nacional el año pasado.
0: O sea, que perdón.
1: Sí, Las Cabras, la sexta región ahí bien. Bien la región de
0: O'Higgins.
1: Así que nos queda la vara bastante alta, nosotros también.
0: No.
1: Pero vamos a dar lo mejor.
0: O sea,
1: lo mejor
0: de lo van a dar
1: todo, vamos con todo.
0: Todo, porque son una excelente... Profesionales de la cueca, ustedes son profesionales, o sea, aquí el bafoche, el bafona y todo lo demás quedó corto.
2: Ay, no.
0: O sea, perdón.
1: Gracias,
0: o sea,
1: Carlos, por todos los piropos que
0: no, nos han dado. No, pero sí, es que yo la he visto bailar por chiquilla. Entonces, y uno se emociona, yo creo que cuando el espectador se emociona con lo que ve, es súper importante, porque independiente de los años de trayectoria y todo, yo creo que hay que tener pino para bailar cueca.
1: Todos podemos aprender.
0: Ay, no sé, yo lo veo difícil, ¿ah?
1: Sí, pero como yo te comento, y la Sofía acá igual me puede hacer, me puede ayudar a apoyar en ese sentido de que esto es un trabajo que viene de tiempo.
2: Mucho esfuerzo.
1: Claro.
0: Horas de trabajo, campeonatos, la Sofía, hartos campeonatos ya lleva la Sofía. De ahora demostrando y justo, mira, te vieron ahí, perfecta.
1: Sí.
0: No, y además que esos vestidos, esos peinados. Oye, no, sí, es muy bonito. Don Mario, ¿tiene alguna pregunta para mis queridas ganadoras?
3: Ahora van al verdadero interrogatorio.
0: Asúntalo.
3: Primero sacar la cara por los hombres. ¿Cómo se llaman los brazos? Pues, si aquí son cuatro, son dos nomás. Pues.
0: Ah, yo pensé que se bailaba de a ¿Quiénes son sus parejas?
2: Yo bailo con Matías Sánchez.
3: Matías Sánchez.
0: Ya, también lo conocemos. También es conocido,
3: sí,
0: en la cueca.
3: Y para que lo conozca la gente, también le mandamos un saludo y un
0: saludo
3: aplauso.
0: A Matías Sánchez, sí.
3: Y el gran profesor.
1: Ah, bueno, a mí, aquí, bueno, mi marido.
3: Un gran profesor.
1: Mi esposo Francisco, sí, llevamos tiempo bailando juntos.
3: Francisco Pirquiván, que también hace clases de
1: sí,
3: cueca.
1: Sí, también hacemos los talleres para los niños acá, los chiquititos. Principiantes, claro. Sí.
3: Ahora vamos al incentivo para los más chiquititos. Primero voy a hablar con usted con tanto tiempo. ¿Cómo entró la cueca? El colegio,
1: sí,
3: vino
1: a
3: alguien.
1: Chica, mi papá me animaba a bailar en las fiestas de los tíos, con mi hermano.
0: Yeah.
1: Con mi hermano, sí, bailamos juntos y nosotros bailábamos, me recuerdo, y nos daban plata.
0: Ah,
1: así como acá no me
0: daban. Buen incentivo.
1: Claro. Sí, de ella en el colegio siempre bailé también, representando a los escolares. En ese tiempo eran los escolares, los campeonatos que habían, y el Arica. Pero ahora ya hay mucho más y de ahí después ya como que dejé un tiempo de bailar y ya nos casamos y como que casados nos dimos cuenta que bailábamos los dos. con mi esposo.
3: Justo iba a preguntar ahí, pues, ¿cuándo entra
1: Sí, como Francisco? Que, bueno, nosotros ya llevamos harto tiempo de casados y ahí ya, en ese momento como que, uy, tú bailas, ah, yo también, bailemos, así, pero ya casados, o sea, ya, en una fiesta ya bailamos y ahí como que dijimos ya, pero empezamos a participar, pero los comunales en ese tiempo, los comunales de Cueca para Arica, ahí, y en realidad siempre, es que a mí siempre me gustó el folclore y él también. Entonces siempre trabajar con niños nos ha gustado mucho, sobre todo él, Francisco es tiene mucha paciencia para enseñar a niños que son al comienzo, o sea, que no saben nada.
3: Con dos pies izquierdos,
1: claro,
3: por nosotros.
1: Exacto, claro. Sí, entonces él tiene esa como paciencia y tiene dedicación, todo. Claro.
3: Ustedes saltaron de la fiesta al baile, a la competencia.
1: Y a él le gusta mucho trabajar con niños, mucho, mucho, sí. A nosotros, a ambos también.
0: Enseñar.
1: A nosotros nos gusta mucho entregar lo que nosotros sabemos y no nos guardamos nada para nosotros, entregamos todo. Sí. Y siempre también nos vamos, el hecho de nosotros seguir compitiendo en campeonato, también vamos adquiriendo más experiencia y eso nosotros también lo vamos transmitiendo a los chiquitos que vienen. Porque es el futuro, el semillero que tiene acá y viene muy buen semillero. Muy buen semillero, se pudo ver ahora en el escolar. En el campeonato escolar de Cueca había muy buenas parejas.
3: Sí, ya le vamos a sacar detalles de eso, no se preocupe. Pero le vamos a preguntar a Sofía, ¿no? Sí. Sofía, si lo pedimos, ¿cómo es lo mismo? ¿Se conocen después o vienen de la escuela?
2: No, yo, es que mi guaso no es de acá de Vitoche. ¿Ya? Es de Paredones, de Cutem. Y nosotros nos conocimos porque estuvieron en una agrupación en Marchihue, en un club de Cueca.
3: ¿Ya?
2: Y él también estaba. Y él también quería bailar y competir. Y yo justo estaba como en un proceso de que mi guaso no me acompañaba o tuvimos como diferencias y no dejamos de bailar. Uh-huh. Y en esto que iba a dejar de bailar y me iba a dedicar más al club, llega uno de los preparadores y nos dice, te tenemos guaso. Y ahí nos juntamos y empezamos a bailar hace 3 años con él. Sí,
3: con estos resultados.
2: Sí, fuimos a un campeonato el año pasado en noviembre. También nos fue bien, sacamos tercero y ahora fuimos a este. Que nos fue excelente.
3: Y así como lo callado después del domingo, de cuando fue este campeonato, lo han conversado, lo que se siente. Son la pareja que representan a toda una región, a 33 comunas, a cuántos cuequeros, a cuántos corraleros, porque es una noticia de corrales, es una noticia de caballo, de guaso.
2: Para nosotros fue muy emocionante, sí. Porque nuestro primer campeonato, nuestro primer nacional, entonces fue muy emocionante que nos haya ido tan bien en el campeonato.
3: Le quiero preguntar, sí, a Pilar, ¿cómo fue la exigencia con respecto a Arica? Porque sabemos que es una corresponsal, también ha participado varias veces, han ido a ver los campeonatos, ustedes han estado cerca de... Arica es como el punto culmino, ¿no?
1: Claro, porque todo cualquiera quiere bailar algún momento Arica o participar en un regional para Arica, pero de ahí se han desprendido muchos campeonatos, pues, y ahí... y ahí tiene, por ejemplo, de acuerdo a las edades, por ejemplo, Arica igual es un campeonato adulto, que es de 18 para arriba, pero por ejemplo, si yo fuese a bailar a Arica ahora, no me voy a comparar con un niño de 25 que te diga entonces ahí, pero pues nacieron estos campeonatos que son para nuestra
2: jóvenes, claro, sí, sí.
3: Pero no es menor, porque a quién les va a entregar ustedes, los actuales campeonatos son de Parinacota y Arica, son de allá.
1: Ah, sí, ellos sí, los campeones nacionales. Los campeones nacionales del Fragar de Chanco son de Arica. Sí, sí. De hecho, ellos estaban ahora en el campeonato invitados, sí, en Las Cabras. Sí, sí, ahí los conocimos.
3: Por eso yo insisto, ¿cómo está la presión de este campeonato acá en Las Cabras con el de Arica? Porque ahí hay cámaras, hay periodistas, personas haciendo preguntas, hay que yo gané acá, que yo gané al otro lado, y acá es como regional, no va como más.
1: ¿Para el nacional es usted cómo, sí, es? ¿Cómo, no, es nacional?
3: ¿Cómo está la presión?
1: ¿Es
3: para comparar o para saber lo que le espera el
1: Chanco? Es que todavía no, yo no sé cuáles son otras parejas que han ganado. No sé, no sabemos. O sea, yo sé que se han hecho ya varios regionales de este campeonato, pero sé que Santiago se hizo, pero sí, no sé otro. No tenemos. Se supone que después nosotros vamos a estar. Van a ingresar un grupo de WhatsApp cuando estén todos los campeones y todo eso.
0: Ya iban a ir organizando el campeonato.
1: Claro, ahí se van entregando los detalles ya cuando se acerca más la.
0: ¿Y esto de que sea en Chanco es porque es por una fiesta específica, me imagino, de Chanco? ¿O otras veces se había hecho? ¿O esta es la primera versión?
1: No, esta es la décima versión.
0: La décima versión, sí, de este campeonato.
1: Sí, es un pueblito que, por nosotros ese día, a grandes rasgos, nos comentaron que era un pueblito muy pequeño y que realmente el campeonato estaba inserto en una fiesta costumbrista. Eso es lo que sabemos como, sí,
0: ya,
1: como detalle. Sí, sí, de hecho, después nosotros igual nos dijeron que en enero se comunicaban con nosotros, sí, para dar
2: una
1: allá
2: reunión con, claro, el directorio. Reunión con
0: la directora. Si mal no recuerdo, el Festival de Chanco se transmite. Es televisivo.
2: Sí, la fiesta del queso, si no me equivoco.
0: La fiesta, sí, queso, la fiesta, sí, del queso, sí, sí, por eso. Y me parece, sí, que lo toma un canal de televisión.
1: No lo sé, pero vamos, el año pasado,
0: de aquí, pero,
3: no haga presión.
1: Sí, no, pero estos campeonatos sí o sí se transmiten.
3: Sí.
1: Sí o sí.
0: Oye, vamos a hacer, sí, una caravana, tenemos que hacer una colecta, algo, porque tenemos que ir todos a verlo. O sea, perdón.
1: La noche final.
0: Sí, no, sí, de todas maneras. Oye, no, qué emocionante, qué alegría más grande.
1: Sí, para nosotros igual emocionante poder, bueno, de hecho, comentar que yo este campeonato, la tercera la vencía, porque ya me había tirado, me había ido dos veces anterior y no bien, pero no para ganar, pero ahora sí ya me fue bien. Así que, por eso digo que esto es un proceso, es una constancia, una perseverancia, una disciplina también, porque uno tiene que dejar muchas cosas de lado para dedicarse al ensayo. De repente también uno busca, si bien es cierto, yo puedo enseñamos chiquitito y todo, pero yo también necesito que alguien me ayude, que alguien me prepare. Entonces, en buscar a alguien, en ir, en juntarnos con la persona, eso dedica tiempo, y es por ahí donde se sacan los frutos después también.
0: Sí, es dedicación, es dejar cosas de lado para poder tener, sí, un logro. Y emocionante, me imagino, porque, o sea, debe ser muy, muy, muy emocionante estar ahí, recibir el premio de ganadores.
1: Sí. La Sofía se emocionó.
2: Sí,
0: yo. ¿Y andaban con la familia o andaban solitos?
1: Familia y amigos, sí, que no se embarre todo. Sí.
0: Ya, perfecto.
3: Siempre hay un grupo de seguidores.
1: Claro. Ah, siempre, sí. De hecho, yo igual como que yo comento muy poco que cuando voy a comprar, sí, porque prefiero no mantenerlo como en un circulito
0: chiquitito. Pues,
1: claro, porque si me va mal nadie sabe. Exactamente. Entonces, de mal no me va a ir. Yo siempre tengo ese pensamiento. Nunca voy a perder, siempre voy a ganar.
0: La experiencia.
1: Mucho, se gana mucho. Entonces, pero siempre mantengo como bien en secreto. Ya después, ya cuando ya uno ya empieza, ya se sabe y todo. Ahora las redes sociales ayudan mucho. Pues estábamos, al otro día estábamos en las páginas ahí.
0: Sí, pues sí, estaban en todas las páginas.
1: Sí, estábamos el otro día así.
0: Yo dije, sí, Pilar.
3: Hablemos de secretos entonces, porque como la radio llega a personas que a lo mejor tienen un sobrino, una sobrina, un niño que lo están preparando, hay cosas que se hablan de boca a boca y son como mitos. La presentación, esta coreografía que la llaman, ¿es verdad que hay que callarle un tiempo, que hay que hacer los secretos? ¿O son mitos de la cueca, no? Eso que se prepara, ¿no? Bailamos para callado, que nadie lo vea, hasta que vamos.
1: Que cada pareja tiene su forma de prepararse en realidad. Uh-huh. Por ejemplo, a lo mejor sí puede que alguno diga, mira, sí, ya está bien, preparamos nuestras cuecas calladito, y después cuando salen campeones tampoco les gusta mostrar, porque, pero esa es decisión de cada uno, no es una cosa que sea así. En realidad a mí me da lo mismo, si me ven o no me ven bailar, si muestro o no muestro mis cuecas, pero hay, porque igual siempre uno del proceso del regional que gana, a nosotros igual, después nos dan una retroalimentación. El jurado igual, mira, falta esto aquí, acá, allá, acá, pa. Entonces después uno igual tiene que seguir trabajando de acuerdo a lo que ellos, de mejorar si uno quiere. También son cosas que uno no puede tomar o dejar, ¿te fijas? Entonces, pero uno después trata de ir mejorando todo los detalles que pueda haber y todo, pero eso es como relativo de cada pareja en realidad, ¿cierto, Sofía? Que,
2: sí,
1: que si quieren como guardarse para ellos o mostrar sus cuecas, ay, perdón. Pero es como, no es así como que esté como determinado, que sea así, ¿no?
3: La decisión inteligente es escuchar y observar si es que lo puedo mejorar o no.
1: Claro.
3: O sea, nunca se pierde.
1: Siempre se gana.
3: Siempre se gana.
1: Siempre he dicho yo.
0: Siempre se gana.
3: Sí. Eso es lo que hay que recoger. Siempre,
1: sí, exactamente.
0: Qué bonito.
1: Sí, sí.
0: Yo ganaría porque no sé bailar.
1: Sería después autóctono.
0: Oye, pero qué bonito. No, encuentro que yo, para mí, en serio, un orgullo que estas dos mujeres y sus parejas, ya para que después no digan que yo soy feminista, sean de nuestra comuna, hayan ganado, hayan participado, y además que es tan bonito verlas bailar, sí, es bonito. Yo, como te digo, yo que no sé, Yo que no, que llevo harto años y no, nunca he podido aprender, porque me cuesta coordinar entre los pies y el pañuelo. Uno piensa que es bailar nomás, que no hay técnicas, que no hay, porque todos tienen diferentes.
1: Pero igual tú puedes
0: niveles.
1: Bailar por Carol, sí, igual, sí, no, igual, sí, si uno puede, uno tiene que bailarla como lo siente, después ya cuando te quieres preparar para eso, algo, ahí sí.
0: Eso.
1: Si sí. Bailarla, porque tú la, lo primero es sentirla y ahí listo.
0: Y aprender los pasos básicos, ¿no es cierto? ¿Cuántos pasos básicos son de la cueca? ¿Tres, cuatro, ocho?
1: Está el floreo, el escobillado, el zapateo.
0: El ocho, es que a mí en el colegio
1: es una vuelta inicial.
0: Que me enseñaron el paseo, el ocho y el zapateo. Listo, con eso bailabas cueca.
1: Sí, pues. Sí, en realidad por eso digo, la cueca es un sentimiento, si tú la bailas como la sientes, si después te quieres preparar para algo, ya ahí ya viene otra cosa, pero se tiene que bailar nomás. Sí, como sea.
3: No, ahora entrando lo importante. Hay un desgaste de tiempo, de que hay que aprender, de que hay que perseverar, ¿cierto? Hasta ahí estamos claros. Pero hay uno económico también. Vamos a la comuna del Maule.
0: ¿Cómo nos vamos a financiar? ¿Podemos hacer algo?
1: Estamos abiertos a todos los auspiciadores que quieran.
3: Todos los auspiciadores.
1: Estamos todos los auspiciadores que nos quieran.
0: Ya, eso es importante. Eso es importante porque vamos a tener que organizar algo, porque tenemos que apoyarlo.
1: No negamos nada, exactamente.
0: Tenemos que apoyarlo, además que los trajes son caros. La presentación, la ornamentación, todo es caro, los pasajes, la estadía, y además que habrá que ir a apoyarlo, pues obvio, vamos a tener que organizarnos, ¿no? De todas maneras. Completada,
1: siempre
0: bingo.
1: He tenido la suerte de participar en otro nacional y gracias a Dios siempre hemos tenido bastante apoyo de las autoridades también. Debo ser sincera con eso, y las autoridades acá, para los cuequeros, se ponen la camiseta.
0: Ya. Entonces la autoridad esta vez no pueden ser menos.
1: Exactamente, sí.
3: Vaya, sintiendo el llamado del alma.
1: Sí, ojalá que me escuchen. ¿Ah?
0: Sí. Si nos están escuchando esta tarde todas las autoridades, ya, a meterse la medida al bolsillo, porque queremos que estas princesas ganadoras, reinas de la cueca, de nuestra comuna y de nuestra región, estén bien asistidas, pues. Bien, con los espacios para ensayar, todo lo que necesiten, la preparación.
3: El alcalde Rancagua no se haga el eso, lo va a tener que escuchar.
0: Sí. Si no, esto es regional, ¿ah? ¿Eh? Esto sí, no vos. Estoy hablando solo de la comuna de Litueche, porque ustedes van a representar
1: a la región.
0: A la región. Sí. Entonces, para que quedemos bien puestos como región y se puedan traer el premio.
1: Pero tenemos acá, gracias a Dios, en la comuna, en la región, muy buen apoyo a los cuequeros. Yo lo he sentido así y es así. No, a mí me ha pasado que de repente en otras regiones no es así. Entonces acá tenemos la fortuna de que nuestra autoridad sí se pone en la camiseta con los cuequeros.
0: Además que somos una guasa también.
1: Más encima, exactamente.
0: Colchagua, sí, sí. Santa Cruz y todo. Así que no, qué bueno. Oye, yo en serio estoy orgullosa, emocionada. Mario, yo me imagino que...
3: No, sí, por eso en la mañana ya llegan casi 100 likes con la foto de ustedes en la mañana. Lo aprovechamos. Sí. Oiga, sigamos aprovechándolo de acá. Vilar nos contaba que esta vez no es solamente ir a bailar tres cuecas, tienen que llevar algo adicional.
1: Claro.
3: ¿De qué se trata?
1: Como les comentaba, que este campeonato es tiene dos categorías. El único campeonato nacional que consta de dos categorías, tanto adulto y senior. Pero aparte de eso, la categoría senior tiene otro campeonato extra, que es de danza representativa. Nosotros en este caso tenemos que llevar una danza de acá de nuestra zona, que igual es una competencia, se hace de un solo día y también se elige un cuadro de honor de eso. Uh-huh. Así que ahí vamos a tener que trabajar y buscar una danza para llevar ahí, porque tiene que ser como autóctona y que me parece también que no tiene que estar relacionado con pasos de cueca. Eso tengo que averiguarlo con mi delegado, porque nosotros tenemos un delegado también de la región, nosotros, que es el mismo delegado, entonces...
0: ¿Cómo representamos?
1: Claro, dos delegados, que son los que... Y cualquier cosa que nosotros necesitamos, tenemos que estar en contacto con ellos. Entonces ahí yo tengo que buscar un poco más información con respecto a esto de la danza representativa. Pero es una danza de la zona. Son bien bonitas, he tenido la oportunidad de verla y son bien bonitas. Y ese se hace un solo día dentro de los días de competencia, es un solo día y se elige ese mismo día el cuadro de honor. Sí.
3: Mira, qué tarea, tienen harto trabajo y febrero, ¿ah?
1: Sí, creo que es como del 10, lo que nos dijeron, eso sí, que el 14 de febrero, el Día de los Enamorados, íbamos a estar allá.
4: Sí. Eso lo tenemos claro.
1: Así que por lo menos anda con mi marido.
0: Sí, al menos.
1: Sí.
3: La información oficial dice que se están preparando desde este trimestre nomás para la elección, pero no hay fecha todavía determinada. Sí, sí. Pero es febrero del 2027.
1: Sí, sin fecha no tenemos claro todavía, sé que en febrero, sí.
3: Y febrero es cortito, así que el margen que les queda es... No, están pegados. Están allá.
1: No, y además ahora ya, o sea, nosotros, ya si bien es cierto, nosotros ya ganamos y todo, pero también ahora viene un proceso de seguir ensayando también, porque tenemos que más preparación, tiene más presión. Pero de
3: contigo. O sea que las vacaciones ya sabemos cuándo vienen.
0: Después de
1: febrero. Ah, sí, las mías ya les aviso ya a ustedes.
0: Bueno, pero tenemos que ir con un en vivo, pues la radio tiene que ir. Yo me ofrezco, Yo me ofrezco. Sí, yo me ofrezco ir a cubrir.
1: De todas maneras.
3: Sí, porque estoy esperando el de Erika, todavía no me lo mandan. Ah.
0: No, yo me ofrezco a cubrir Chanco. No hay problema. Voy a cubrir ahí.
3: Ya, yo después con el Gauda voy.
0: Ya. O con el mozzarella, no sé.
3: Claro, después de, no sé, despistar nomás, porque después se ve en el campeonato ni llaman, no sé qué andaba por allá en Arica la otra vez. Sí, vamos a hablar, vamos a llamar.
1: Aquí andaba en otro botón Mario.
0: Andaba bailando. Claro. No, sí. pero yo voy como representante de la radio acompañada, además que tienen que tener chaperona las niñas también. Así que me ofrezco.
3: Será, pues se la ganó.
0: Una semanita, ¿no es cierto?
1: Claro, vamos... 8 días. 8 días dijeron.
0: Son 8 días.
1: Sí.
3: Hay que sacarle.
1: Eso lo dijeron también, eso era como dato extra.
0: O sea, ya, 8 días sí. En febrero y de aquí a darle nomás.
1: Sí, exactamente, es como tú has dicho, a darle nomás.
0: Sí, a levantar polvo
1: y todo, claro.
3: Y hay otras cosas que preparar ahora, después del campeonato.
0: O sea, ¿hay otra competencia?
3: No, me refiero, ya participaron.
1: ¿Sí?
3: Con una cueca.
1: ¿Ya?
3: Ahora la ensayan.
1: Claro, más todavía. Po.
3: ¿Preparan más?
1: No, pues tenemos que trabajar dentro de lo que.
2: Modificarla con lo que nos dijeron claro. El jurado.
1: Sí, que hay que hacer alguna modificación o ya darle más para que se vea mejor, pues, porque uno mientras más ensaya, mejor sale. Uh-huh. Sí.
3: Eso lo tenía
0: se gasta
3: que
0: la suela del zapato.
1: ¿No? Uy, sí, mucho. Sí.
3: No, sí, se gasta. Se cortan correas.
1: Todo.
3: Hasta con las cosas que cubren los trajes a veces.
1: Claro.
3: Nos van perdiendo, sí, ¿no?
1: Sí. Sí, es harto.
0: Es harto trabajo y harto esfuerzo.
1: Sí, pero contento. Yo también feliz también de bailar con mi esposo una vez más, así que siempre andamos ahí juntitos los dos.
0: Qué bonito eso, Pilar.
1: Sí.
0: Qué bonita esa posibilidad de competir con tu esposo, sí, porque, y ganar con él.
1: Claro, sí, me gusta mucho.
3: Alguien lo dijo en la mañana en el Facebook, en el posteo, dijo una pareja de ejemplo. ¿Han sentido ese peso? Que son referentes de niños y niñas. Ay, como campeones.
1: Yo, puede ser, no me estoy así como que pucha, pero no, yo me gusta trabajar con los niños y lo que me interesa a mí es que ellos aprendan, sí, después enseñarles todo lo que sé. Sí, a lo mejor en el tiempo ya ha pasado tanto, a lo mejor, claro que somos un referente, pero... No me quiero quedar así. Pero
0: más ahora, no, pues, ahora la gente es la que dice que son un referente como pareja.
1: Claro. Sí, se agradece, pero tratamos de ahí. Y de verdad, cuando estamos con los niños, somos ambos, somos como muy cercanos y al final como que lo hacemos, como que son de uno los niños, como uno se encariña con ellos también. Entonces como que, y ahí se forma como una gran familia, por el mismo taller de cueca, o sea, como que al final me dice, hola a ti, entonces ya se siente el cariño de los niños hacia uno, y eso también es gratificante también, pues. O sea, aparte de nosotros poder enseñar y todo, y que después te reconozcan y te digan, hola tía, o hola tío, te van a saludar donde te ven, eso también es el premio que también uno recibe con esto.
0: El amor y el cariño.
1: Sí, sí,
3: y lo vamos a echar al agua, se llama Víctor Miguel. León Vargas, quien dice saludos y felicitaciones al matrimonio ejemplar.
1: Él es el profesor, sí, él yo sé quién es. Él fue profesor de mi esposo en la industrial en San Fernando.
3: ¿Ve?
1: Imagínese. Sí.
3: Ahí está, redes sociales, no se calla. Todavía sí. Se puede preguntar si es pareja de baile o pareja de real.
1: Ah, sí, aquí pregunta nada más, porque está clarito. Por mi lado está clarito.
2: No, son pareja de baile.
3: Son pareja de baile, ya.
0: Pero, bueno. ¿Ambos tienen su compañero de vida? No. Ah, entonces, ya.
3: Yo no voy a hacer.
0: No, pues lo mejor.
3: Yo lo voy a dejar bailando por ahora.
5: Bailen, bailen mientras. Después.
0: Sí, son jovencitos, pero así como ustedes empezaron a bailar después del matrimonio, claro, ellos van a empezar a bailar antes del matrimonio.
5: ¿Verdad? Claro. Sí.
3: Después pero vamos a ver la agenda.
5: La Sofía es jovencita. La Sofía es jovencita, tiene para bailar mucho tiempo. ¿Qué edad tiene Sofía?
2: 18.
5: Mira, pues, 18 años, impartiendo el adulto. No, súper. No,
2: sí, hablaba yo con mi familia que yo creo que voy a ser de las menores de la generación.
5: Yo creo
2: que
5: sí.
2: Estoy en el límite para competir.
5: ¿Viste?
2: Adulto.
5: Claro. Yo creo, sí, lo más probable que sí. Sí.
0: ¿También viene de una familia de cuequero?
2: No. No, no. A mí solo a mí me gusta mucho, pero mi familia me apoya siempre.
0: ¿Y cómo? ¿Pero empezaste en el colegio? ¿Cómo?
2: Sí, en la escuela. ¿En los comunales también?
5: Sí. Sí,
2: también me ayudaba.
5: Sí,
0: yo me metía a pila.
5: También la ayudé.
2: Sí, después dejé de bailar por mucho tiempo y ahora en enseñanza media un primo necesitaba bailar para que me dieran nota y ahí empecé.
5: De nuevo.
2: Y me empezaba a preparar y después dejé de bailar con él, después bailé con otro niño y ahora estoy con el Matías.
0: Que el Matías llegó a ser campeón, entonces ya aquí a Matías ahí, agarrarla de bien.
5: Sí.
0: Si, si se complementan, perfecto, porque en el fondo eso es decir, la pareja, porque no es por separado.
5: Como anécdota, yo no sé si recuerda a la Sofía, pero le gustaba tanto chiquita bailar que la mamá conversó conmigo si yo lo podía preparar chiquitita. Y bailábamos las dos, porque ella no tenía pareja, ella quería bailar solamente. Y yo iba yendo a tu tata, ando todo, y corríamos los sillones y bailábamos con la Sofía. De ahí viene.
0: Mira, de ella, o sea, lo trae en el
5: sí,
0: alma.
5: Sí, le gusta siempre.
0: Ella
5: sí,
0: viene
5: sí,
0: con el sentir.
5: Claro.
0: Sí, pues ¿y el cuequero vendrá de familia cuequera o no?
2: Creo que tampoco.
5: Ah, también. No,
0: también es por gusto.
5: Sí, claro.
2: Sí.
0: Mira, qué bonito. Qué bonito, igual, 18 años, una edad pero espectacular para comenzar ya siendo campeona. Te queda, pero...
5: Sí.
0: De aquí a Arica.
5: Nada más que llega.
0: Sí. De aquí a Arica.
5: Tiene mucho.
0: Lo pago.
5: Sí, así
0: no,
5: que...
0: No, pero qué bueno, qué bonito. Qué bonita experiencia, ¿no? Y lo mejor que son de nuestra comuna. Hemos tenido hartos logros en nuestra comuna últimamente. Yo, desde que estoy aquí en la radio, me he enterado de todas las comunas. Buenas, buenas.
3: Estamos bendecidos. Lo salvamos en la granizada y en la tendala en la zona y nosotros...
5: Claro.
0: O sea, nos salvamos de hartas cosas.
5: Sí, hoy, mire, hoy yo, bueno, nosotros igual tenemos un nexo con Marchigüe, porque mi hija también va a una Marchigüe, academia de Marchigüe, ella también. Y hoy día tuvimos la oportunidad, ella tenía una presentación, mi hija, con la academia en Peumo. Y yo también pertenezco porque apoyo la parte folclórica y en la academia. Yo con mi esposo, de hecho. Y nos contaban que había mucho granizo ayer ahí en Peumo, quedó la Toletole, sí.
0: Sí. Pregúntele a don Mario que se pilló con la granizada y el aluvión en Rancagua.
5: Sí, mucho. Yo, claro, acá llovió como hasta las 8, creo, pero después ya no llovió más mañana. No, o sea, perdón, ayer.
3: Claro, sí. Pero fue lluvia.
5: Mucha, no, sí. La niña me decía, lluvia, mucha.
3: Santiago sí. Y Rancagua fue ver un desastre.
5: Sí.
3: Sí, nosotros en 2 minutos de un lado a otro cambió del cielo a la tierra, así literalmente. Así uno
5: creía. Tropical.
3: Claro. Menos mal que la oreja no tiene huesos, sino que está
0: mojado. No, y lo bueno es que fueron hoy día y no fueron ayer.
5: Claro.
0: Si no habría llegado todo mojado.
5: Claro.
0: Así que bueno. Y ojalá el tiempo nos acompañe.
5: Sí, yo no sé cómo es el clima. Bueno, más al sur, un poquito, ojalá Dios
0: quiera. Pero
5: no están al
0: sur.
5: No,
3: si lo regiones del Maule.
5: Ah, ya.
0: No, en la séptima.
3: Tiene que pasar.
5: Me perdí de Chile.
0: En la séptima.
3: Tiene que pasar dos regiones nuevas.
5: Ah, ya. Sí. Ya.
3: Ahora ya el niño se va a ir para esa fecha.
5: Ah, ya, muy bien.
3: No va a estar.
5: Esperemos.
3: Le queda poco.
0: Bonita.
5: El tema es que tenemos que ir a bailar, sí o sí.
2: Sí.
0: O sea, bailan sí o claro. Sí, con aguacero, sí. Con
5: nevazón. O sin aguacero, bailamos
0: como
5: igual.
0: Sea, ustedes bailan igual y ganan. Y...
5: Exactamente, y ganamos.
3: Ya, sí. Y en el medio no hay nada, ¿no?
0: ¿Ningún otro campeonato?
5: No, ya nosotros ya ahora tenemos que cerrar un ciclo con un campeonato. Por ejemplo, nosotros ganamos el regional, vamos al nacional, y ahí tenemos que esperar al año nosotros volver a entregar, y ahí tenemos pensar en volver a bailar otro.
3: Uh-huh.
5: Sí, hay un proceso, o sea, nosotros bailamos ahora el nacional, después...
0: ganaron el nacional.
5: Claro.
0: ¿Ya?
5: Decretado.
0: Decretado.
5: Y ¿cómo se llama? Y después, yo creo que va a ser como el próximo año en la misma fecha.
2: Como en octubre.
5: Octubre, noviembre. Se realiza de nuevo la entrega, en este caso nuestra, porque va a ser nuestra entrega. Vamos a entregar las dos de la leche, ojalá que
0: se vayan a pagar aquí. Oye, imagínate, si la gente la organización dice
6: pero
0: que
6: si somos todas las parejas de acá
0: y lo organizamos acá, sí,
6: ¿cierto? Sí.
0: Ah, ya, el municipio como tarea, sí, la organización
3: ya, ya no va a ser queso, van a ser frutillas.
0: Claro. Va a ser frutilla, va a ser ponche.
5: Así que, así que ahí sí, ahí tenemos que entregar ahí y ahí sale la otra pareja que va a representar y todo.
2: El próximo año.
5: Y ahí recién nosotros, liberados de ese campeonato, y haciendo los 30, ahí recién nosotros podemos participar en otro.
0: Ah, sí, ya, sí. O sea, no se pueden desgastar en
5: no,
0: otro campeonato.
5: No, pues no. Igual es bueno terminar el proceso, pero sí, así que eso.
0: Mira, qué bonito.
3: No son dispersos.
0: No, no, no son como yo. Ah, claro. Sí. No, pero qué bonito, me encantó. O sea, ahora van a tener hartas invitaciones. A bailar, eso sí.
6: Ojalá que mejore. Claro.
0: Sí, presentaciones y todo. Yo creo que sí.
3: Vamos a saludar a todos los que están escuchando, que se volvieron a la imagen. ¿Eh? Miren, los leyes han salido todos acá en la mañana.
0: Sí, po.
3: Ganarse por el pobre flaco.
0: Claro. Sí. Así que no, pero bien, excelente con todas estas noticias. Yo en realidad sigo diciendo orgullosísima de ser mujer.
5: Muy bien.
0: De que ustedes hayan participado y ganado. Es que no, es que yo cuando veía la. ¿Pero cómo? ¿Pero si eran el mismo campeonato? ¿Cómo es todo? Sí, esto,
2: yo cuento que es una suerte, un orgullo poder representar juntas a la comuna.
5: Sí, sí.
2: Habíamos ganado las dos de Litueche.
5: Primero dieron la categoría senior en los lugares, la categoría senior, ya. Salí yo. Después venía la adulta, pero no, en tercer lugar, segundo lugar, y yo decía. Porque yo a ella siempre la tuve dentro del cuadro. Y dije, uy, ganó Litueche. Le dije, Pancho, ganó Litueche.
0: Ganamos, sí, ganamos otra vez.
5: Cuando dicen Litueche, dije, uy. Y ahí va, súper. Así que ahí estábamos los dos sí, ahí representando a la comuna.
0: Y la emoción, sí, también. Qué emocionante, porque además que como contaba, tú comenzaste con Pilar. En
5: chiquitita,
0: inicio,
5: sí. Chiquitita.
0: Y ahora ganar juntas.
5: De cachito tenía.
0: Igual, es bonito. Eso de ganar, sí, juntas en la competencia y
5: vamos estar... vamos a ir juntitas.
0: Sí. Así que van a ir juntitas, sí, porque así tampoco van una solita y otro, ya tienen, sí, más compañía para el campeonato.
5: Exactamente.
0: Y se comparten los ensayos, sí, todavía más que pueden ahí mirarse, mira esto, mira acá.
5: Sí, vamos a tratar.
0: La retroalimentación de los apoyarnos, ensayos.
5: Sí, de apoyarnos, exactamente, sí, sí.
0: Qué bueno, me alegro. Oye, unas felicitaciones para ustedes, para sus compañeros Guaso.
5: Muchas gracias, sí, Carol, por la invitación. Gracias por tu emoción. Yo te siento emocionada.
0: Es que estoy orgullosísima. Sí. Ah, yo me creo toda porque soy Miguel Avilara. Y ahora de la Sofía. Las campeonas regionales, pues ya son mi amiga.
5: Así que muchas gracias por la invitación y esperamos el que nos entrevisten cuando ganemos la...
0: No, es que primero vamos a preparar el acompañamiento para, claro, el Chanco.
3: En el bus, en junta.
0: No, claro, yo me voy en la comitiva. Claro. Yo me voy en la comitiva, yo voy a hacer los pompones, la, claro, barra, todo, los CHI.
5: Los pendones,
0: todo. Porque eso es súper importante también, el apoyo.
5: Sí.
0: El, sí, apoyo, sí, de la gente que los quiere. De
5: lo bueno es que es cerca también. Sí. Es cerca, entonces la gente a lo mejor puede ir. Lo que sí también dijeron que era un pueblito chico, que igual había que tener el tema para que se queden allá, ver ahí con
0: llevamos
5: tiempo.
0: Llevamos carpa. Sí, yo tengo una carpa,
5: acomoda,
0: para 8 personas.
5: Se acomodan, sea como sea, se acomodan.
0: Llevamos carpa, sí, y todo. Para los masajistas para que no se agarren ahí con las cuerdas.
3: De aquí en enero aprende los controles y voy yo. Así que
5: no, claro.
0: No, no, no, ya dije, ya me matriculé. Me matriculé yo ya con el viaje, no, acompañarla a representar a la, es que no es a la comuna, voy a la región.
5: Exactamente.
0: Sí.
3: Como última pregunta, porque hay una duda, ¿Litueche destaca por ser cuna de cuequero? Está toda la región así, porque acá están los campeones nacionales.
5: Ahora sí, ahora desde que los chiquillos salieron ahí, ellos se nombra Litueche igual.
3: ¿La lleva?
5: Sí. Sí, de repente, viene el Litueche. Y uno en este mundo se conoce igual, pues uno va a un campeonato y dice, ya se ubica, ya saben que participa, a lo mejor me ha tocado participar o competir con otras, muchas veces con las mismas personas, pero porque este mundo se mueve así, pues. Uh-huh. Después al final nos conocemos todos, pero si hace un tiempo atrás Litueche no era muy conocido, ahora sí, po. En la cueca sí.
3: Bien.
0: Sí. Si salimos en las noticias con 72 milímetros el martes pasado.
3: Ah. No bailando cueca.
5: Sí, se hace, sí, conocido, sí. En el ambiente cuequero más todavía, sí. antes no, antes pasábamos más piola, ahora sí. No.
3: Bueno, sí. Tenemos la cueca el cordero, la cueca la frutilla, la cueca el granizo.
5: De todo.
3: Ahí vamos a hacer alguna.
5: Sí.
0: No, yo, como te digo, yo estoy casi emocionada. En serio, de ser mujer, de ser de la comuna y de la región. No, y es un orgullo porque uno los ha visto cómo se han sacado.

0: como que en un momento pensó en salir cuando me tocaba competir y no verme.
1: Sí, yo porque me
0: estaba muy nervioso, mi hijo, estaba muy nervioso. Pero después no, ya se quedó ahí toda la cosa, ya viéndome la cueva, como que ya, bien. Después la otra, bien, así como que. Yo siempre he dicho que es súper difícil estar mirando. Porque yo cuando veo competir a mis hijos, a tu mamá le debe pasar lo mismo. Estar ahí mirando al. Ay, no, es. Yo siempre más difícil estar afuera que adentro que bailando. Sí. No, no, sí, es complicado. Pero ahí no, mis hijos siempre están ahí apoyándome, toda mi familia y todo. Y amigos cuequeros también, que uno al final genera muchos lazos con amigos cuequeros y que siempre están ahí también, pues. Siempre. Se forma una gran familia.
1: Mira, sí. Qué bonito.
0: Sí.
1: Qué bonita experiencia, que en serio es bien, bien emocionante el poder compartir con ella acá. Bueno, no están sus parejas cuequeras.
0: Están,
2: pues ya, están ya van a venir.
0: Ya van están trabajando para juntar plata para el Nacional.
1: Ya están trabajando.
2: Lo vamos a traer el domingo.
1: Pero como decirle, pues son de nuestra comuna, son de Litueche, son de nuestra región de O'Higgins y son las campeonas regionales.
0: Bueno, muchas gracias también a ustedes por la invitación, por hacer esta pequeñita entrevista, que bien, bien simpática y bien agradable, ¿cierto, sí, Sofía?
1: Sí. Eso tratamos, de que esto sea súper ameno, que se sientan como en casa.
0: Sí.
1: Y están invitadas si necesitan hacer una convocatoria completada, bingo, lo que se les ocurra, o si van a ir a representar, no sé, si las invitaron a un show, vengan a contarnos, vengan con sus parejas en forma separada o como puedan, vengan y aquí los vamos a atender, porque siempre es bueno dar a conocer los logros.
0: Sí. Es súper importante.
1: El reconocimiento de las personas es súper importante porque te ayuda con la energía que mueve el universo y que mueve estas actividades. Además que la representación, la cueca, nuestro baile nacional y tantas cosas más que conllevan a estos logros. Porque sí. La Pilar y la Sofía saben todo lo que han pasado, todas las emociones que vivieron antes de llegar a todo esto. Pues, el momento que las nombraron.
0: Sí.
1: Que les dijeron. Cago
0: una ansiosa, nerviosa ahí.
2: ¿Hasta cuándo ensayan ustedes? ¿Hasta enero más o menos?
0: Sí.
2: Yo los pregunto, lo voy a decir.
0: Hasta el día antes de irnos chance.
2: ¿Hasta el día antes? Ahí ya.
0: No, yo creo no probable.
2: Para que los inviten a los ensayos los últimos días, como para hacerle un porteo ahí, ¿cierto? Que motivar
0: el también,
2: aplauso.
0: Sí,
1: buena. Una fotografía.
0: Nos podríamos coordinar y hacernos juntos, sí. Sí,
2: pues nosotros llegar ahí y dejarle un post después para que la gente vaya incentivando,
1: vaya interactuando y las vaya conociendo, porque ahora las escucha. Muchos conocen a Pilar, sí, a Sofía igual la han visto por ahí, pero para que vayan compartiendo. Y ahora todo el mundo va a querer que ustedes le hagan clase, ¿eh? Una academia de cueca.
0: Claro.
2: No, si la tienen, se hacen clases.
1: No, pero a mayor, o sea, yo me refiero mayor. A un recinto.
2: Sí, lo que pasa es que cambia el aspecto. Llegan, señorita Pilar, necesito un certificado, ¿no? Llegan. ¿Estará la campeona para que venga con
0: certificado? Ah, claro.
1: ahora vamos a poner un letreo, campeona regional.
2: La campeona viene de parte y viene.
0: Claro, exactamente. Sí.
2: Que le quede claro. Bueno, yo por mi parte le agradezco, me despido porque no quiero ser culpable de la demanda de los auspiciadores.
1: Sí. No, yo las tendría todo el día aquí bailando cuecas, no más, no haría otra cosa. No, se les agradece. Gracias por su tiempo, gracias por venir al programa La Tarde es Nuestra, que es un programa súper familiar, dar a conocer esta gran, gran noticia que nos enorgullece muchísimo.
0: Hoy muchas gracias a ustedes también por invitarnos y hacer esta entrevista tan amena, tan grata, que uno a uno igual te la llena también, estas cositas así la va llenando también y va juntando más energía y más ánimo para representar mejor en la nacional allá. Así que allá esperamos el apoyo de todos ustedes, la gente que también nos está escuchando a través de las redes sociales también. Así que ahí vamos a dar, nosotros yo sé y yo sé que Sofía también, vamos a dar lo mejor allá. Todo, todo dejado en la pista.
1: Se agradece.
0: Sí.
1: Gracias.
0: Así que muchas gracias.
1: Bravo, bravo las campeonas, bravo. Póngame una cuequita. Y nos vamos ya, nos vamos a despedir con estas campeonas regionales de cueca, así que felicitaciones y vamos, tiqui tiqui tiqui tiqui tiqui, no sé qué más.
2: No mate la música, vamos a ver.
0: Muchas gracias, Carlos.

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12: Y así, casi sin darnos cuenta, ya comienza a despedirse Carol con su programa La Tarde Es Nuestra. Que tenga una excelente tarde, una noche tranquila y un muy buen descanso. Nos encontramos en la próxima, porque la tarde siempre es nuestra en Radio Rosario, la radio de Litueche.
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2: 5:10.
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0: 5:35. Primera.
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2: Hola, ¿qué tal? ¿Cómo están? Soy María Belén Araya y les doy la bienvenida a este informe de noticias, donde hablaremos de la SNA que advierte posibles daños en frutas y verduras por lluvias y granizadas en la zona central. También hablaremos que el conductor del bus desbarrancado en Valparaíso quedó con arraigo nacional. Hablaremos además del compromiso nacional por el aprendizaje lector. Fijan meta para que escolares lean comprensivamente al terminar segundo básico.
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2: El Juzgado de Garantía de Valparaíso decretó las medidas cautelares de arraigo nacional y firma mensual para el conductor y el principal imputado por el desbarranque de un bus en Valparaíso, dejando a una persona muerta. El imputado, de iniciales JARR, fue formalizado por un cuasi delito de homicidio, 9 cuasi delitos de lesiones graves y un cuasi delito de lesiones menos graves. El fiscal Cristian Cuevas manifestó que no conducía bajo la influencia del alcohol ni bajo ninguna otra sustancia. Asimismo, el persecutor reveló que no hay indicios de exceso de velocidad. Señalar que el accidente ocurrió la noche del pasado sábado 10 de octubre. Ahí, un bus de la empresa Yanguas desbarrancó y cayó al estacionamiento del condominio Esperanza en Cerro Placeres. El vehículo trasladaba a integrantes de la Orquesta de Cámara de Chile luego de salir de la Universidad Federico Santa María. La única víctima fatal se trató de la destacada violista Penélope Knuth. Ahora, el tribunal fijó un plazo de 120 días para la investigación del caso.
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2: Una serie de accidentes laborales registrado desde el 23 de septiembre ha dejado 7 trabajadores fallecidos en distintas faenas mineras del país. Los casos incluyen incidentes en Antofagasta, Coquimbo, O'Higgins y Atacama, reabriendo la preocupación por la seguridad y prevención de riesgos en la minería. Luis Ramírez nos cuenta más.
4: Las últimas semanas han sido complejas para la minería chilena, lo anterior producto de la serie de accidentes que se han registrado desde el 23 de septiembre a la actualidad y que han dejado 7 fallecidos en distintas cupríferas del país. En la región de Antofagasta, un funcionario de minera Las Cenizas falleció tras caer por 50 metros en una máquina bulldozer mientras realizaba movimientos de tierra. Esto se suma al deceso ocurrido este martes, cuando se dio a conocer el fallecimiento de un trabajador de 66 años en la región de Coquimbo, quien perdió la vida tras caer al interior de una máquina chancadora. Las graves situaciones de estas semanas han dejado dudas ante las medidas o regulaciones de las empresas mineras. ¿Qué dicen al respecto los expertos? Duncan Lobos, ingeniero en prevención de riesgo de calidad y medio ambiente, nos detalla en exactitud.
5: Muy fundamental el liderazgo activo de la línea de supervisión, la capacitación y participación de los trabajadores y la capacidad de tener cualquier actividad cuando las condiciones no sean seguras. Esto no es responsabilidad directamente de la línea de supervisión, sino que también de los trabajadores puedan levantar la mano y decir que no se sienten seguros al realizar alguna labor. La seguridad aquí en la minería debe gestionarse de manera preventiva y no reactiva, y el objetivo no es solamente reducir los accidentes, sino que evitar este tipo de eventos donde los trabajadores pierden la vida realizando sus labores. Para mí, la seguridad no se mide únicamente por la ausencia de accidentes, sino que por la capacidad de una organización para identificar sus riesgos críticos y mantener control efectivo antes de que ocurra una fatalidad.
4: La cadena de accidentes de las últimas semanas no termina ahí. Hace 3 días se confirmó la muerte de 2 trabajadores por una luz de nieve y barro ocurrido en la división El Teniente en la región de O'Higgins. Asimismo, en la minera Los Colorados de Vallenar, hace 7 días atrás, un trabajador fue encontrado muerto al lado de una perforadora, sumándose a los accidentes previos ocurridos semanas atrás, donde murieron otros 3 trabajadores en Minera Escondida y Minera Radomiro Tomic.
1: 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Alerta de noticias en la región de la Araucanía.
2: Cerca de 300 ciclistas compitieron en Loncoche durante la cuarta fecha del campeonato Zona Sur de Downhill en el Parque Las Tarrias, desafiando la lluvia y el barro en una exigente pista técnica de descenso.
1: La región de los lagos.
2: Cernapisca y la Universidad San Sebastián realizaron una necropsia a un calderón negro hembra que varó en Isla Tenglo de Puerto Montt, extrayendo muestras biológicas para determinar las causas de su muerte.
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2: El Compromiso Nacional por el Aprendizaje Lector busca que al 2030 todos los escolares lean comprensivamente antes de culminar segundo básico. La iniciativa incorpora la evaluación censal Impulso Lector de la Agencia de Calidad. Carlos Maturana con más detalles al respecto.
0: El Ministerio de Educación y la Red por un Chile que lee impulsaron la firma del Compromiso Nacional por el Aprendizaje Lector, una alianza transversal orientada a lograr que hacia 2030 todos los estudiantes del país adquieran competencias lectoras comprensivas antes de terminar el segundo año básico. La iniciativa se apoya en la implementación del Impulso Lector, una herramienta diagnóstica temprana desarrollada por la Agencia de Calidad de la Educación para evaluar así a los niños y niñas en sus propios establecimientos. Al respecto, la directora de Pedagogía en Educación Básica de la Universidad del Desarrollo, Victoria Varas, destacó la viabilidad y la urgencia del propósito.
6: Que todos los niños de Chile lean comprensivamente antes de terminar segundo básico es una meta ambiciosa, pero totalmente alcanzable. Cuando 3 de cada 5 niños no logra leer a tiempo, como bien señalaba la ministra el día de ayer, no estamos frente a un problema de las familias ni a un solo colegio, sino que es un desafío país. Y no olvidar que detrás de esa cifra hay niños reales, ¿ya? Un niño que lee con confianza y que ve su progreso, enfrenta el aprendizaje con más motivación y eso finalmente se traduce en mejores resultados y en aprendizaje sostenible en el tiempo.
0: El acuerdo convoca a más de 300 autoridades, académicos y organizaciones de la sociedad civil bajo una hoja de ruta con 7 pilares esenciales. Entre ellos destacan la detección oportuna del rezago lector en el aula y la visibilización de prácticas pedagógicas exitosas que sirvan de modelo para mejorar los procesos de enseñanza y nivelación en las escuelas con mayores índices de vulnerabilidad. Con la puesta en marcha de estas mediciones formativas y el trabajo coordinado de las comunidades escolares, las instituciones buscan transformar la evidencia en decisiones pedagógicas concretas, garantizando que el acceso pleno a la lectura se consolide como la base de las trayectorias formativas de todos los y las estudiantes del país.
2: Las intensas lluvias y granizadas registradas en la zona central del país mantienen en alerta al sector agrícola debido a los posibles daños que podrían sufrir las frutas, verduras y hortalizas. La preocupación se concentra principalmente en las regiones de O'Higgins, del Maule y Metropolitana. El presidente de la Sociedad Nacional de Agricultura, Antonio Walker, explicó que las precipitaciones llegaron en una etapa especialmente delicada para los cultivos. Actualmente, algunos árboles frutales presentan frutos pequeños de entre 10 y 15 milímetros que pueden resultar seriamente dañados por el impacto del granizo. El dirigente, en declaración a Publimetro, señaló que las condiciones meteorológicas asociadas al fenómeno del Niño han provocado lluvias intensas y desbordes de canales y esteros, afectando algunas cosechas. Respecto de los efectos para los consumidores, Walker aseguró que hasta ahora no se han registrado aumentos significativos en los precios de frutas y verduras. Sin embargo, advirtió que los daños en los cultivos podrían retrasar las cosechas, reducir la producción y aumentar los costos agrícolas. Pese a este escenario, desde la SNA llamaron a mantener la tranquilidad, destacando que no han registrado grandes heladas, fenómeno que habría generado consecuencias aún más graves para la agricultura.
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2: Un hombre de 50 años fue detenido por la PDI tras ser denunciado por capturar aves silvestres en una trampa en el desierto florido de Atacama. El imputado fue formalizado en Copiapó y quedó con arraigo nacional mientras continúa la investigación. Felipe Loyola nos cuenta más.
8: Un ciudadano denunció a un hombre por capturar aves silvestres en el desierto florido utilizando jaulas estilo trampas. La denuncia inició un procedimiento policial donde la Brigada Investigadora de Delitos contra el Medio Ambiente y Patrimonio Cultural de la PDI logró capturar al individuo. El sujeto de 50 años y de nacionalidad chilena no tenía antecedentes penales. El comisario y jefe de Videma, Cristian Contreras, detalló los hechos y las indicaciones del Ministerio Público.
9: Se incautaron 7 aves, correspondiendo 6 de ellas a la especie yal y una a la especie de cometosí. Por lo anterior, la persona fue detenida en flagrancia por infracción a la ley de caza, incautándose las aves y las jaulas que estaban a disposición. Se dio cuenta al Ministerio Público, quien dispuso que el detenido pasara a control de detención por infracción a la ley de caza. De las aves y las jaulas que están dispuestas para la captura de estas aves, por instrucción también del Ministerio Público, fueron entregadas al SAC para su posterior liberación en el mismo lugar donde se efectuó la detención.
8: En tanto, la delegada presidencial de Atacama, Sofía Sid Versalovich, destacó el trabajo de policía de investigación y volvió a recalcar la importancia de cuidar el desierto florido.
10: Y también tenemos acá hoy día el desierto florido, que esta persona que fue a instalar estas trampas para atrapar a los pajaritos, también por supuesto pasó por las flores, no cumplió con los requisitos que estamos pidiéndole a quienes nos vienen a visitar, que es resguardar el desierto florido, no pisar las flores, no botar basura. Al final del día irrumpió en un lugar que está protegido, que es nuestro desierto florido, la ruta C390, colinda ahí está con el parque desierto florido. Es un lugar muy bonito, que está muy florecido en el costado de la ruta 5 y que cruza hasta Bahía Salado, hasta la ruta C10. Reitero que las personas hagan las denuncias como corresponden, ya sea en la Policía de Investigaciones, en Carabinero.
8: El imputado fue formalizado en el Juzgado de Garantía de Copiapó por delitos contra ley de caza y captura de animales. Mientras la investigación se desarrolla, el imputado quedará con medidas cautelares de arraigo nacional.
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2: La Seremi de Salud inició un sumario sanitario tras descubrir en un campamento de Antofagasta un criadero clandestino con graves deficiencias sanitarias, donde criaban, faenaban y vendían animales ilegalmente.
1: La región de Los Lagos.
2: La comuna de Ancud constituyó la Mesa de Comunidades y Asociaciones Indígenas, un espacio de diálogo permanente con el municipio y servicios públicos para priorizar sus demandas territoriales y facilitar el acceso a programas del Estado.
1: La región del Maule.
2: La municipalidad de Talca inauguró el renovado bandejón central de cancha rayada, recuperando más de 1.740 metros cuadrados de espacio público con áreas verdes, iluminación y juegos infantiles para los vecinos del sector norte.
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2: Un operativo policial y militar permitió detener a 3 presuntos integrantes de una organización criminal investigada por 14 delitos en el sur del país. Un cuarto involucrado, señalado como el presunto líder, ya se encontraba en prisión preventiva desde el 12 de octubre. Joaquín Ugarte con todos los detalles.
11: La madrugada de este miércoles, personal policial y del ejército detuvieron a 4 presuntos integrantes de una organización criminal vinculada a la participación en 14 diferentes delitos ocurridos en 6 comunas de la región de la Araucanía. De acuerdo a la información proporcionada por el cuartel de la Policía de Investigaciones de Temuco, estos hechos ocurrieron en las ciudades de Angol, Coyipulli, Ercilla, Renaico, Los Sauces y Mulchen. Los detenidos corresponden a 4 personas adultas: José Andrés Licán, Mauricio Enríquez Cuevas e Ignacio Andrés Lagos, quienes fueron sorprendidos en un operativo concretado en las comunas de Coyipulli, Angol y Concepción. A su vez, quien fue apuntado como presunto líder de la organización es Javier Andrés Lagos Morales, que ya había sido detenido el pasado 12 de octubre y a quien se le decretó prisión preventiva en la cárcel de Angol. En lo que se refiere a los delitos cometidos por esta presunta organización, se encuentran 3 atentados incendiarios, 6 robos con intimidación, 3 robos con violencia, un homicidio frustrado y un robo en lugar no habitado.
1: 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Alerta de noticias en la región de los ríos.
2: Cuatro alumnas del Liceo Técnico Profesional de Río Bueno ganaron un certamen de innovación forestal tras crear Brazalet Ecoviv, dispositivo que alerta peligros mediante luces y vibraciones para proteger a operarios en faenas con alto ruido.
1: La región de Antofagasta.
2: Una auditoría de Contraloría a obras por más de 10 mil millones de pesos advirtió riesgos y deficiencias en Antofagasta, revelando acumulación de basuras en quebradas y que el plan maestro de aguas lluvias lleva 23 años sin actualizarse.
1: La región de Magallanes.
2: La Mesa Magallanes Puerto Sostenible invitó a los vecinos de Punta Arenas a sumarse a la cuarta corrida familiar, evento deportivo y recreativo que busca reunir fondos para las jornadas por la rehabilitación en Magallanes.
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2: La mamografía anual es el método más eficaz para detectar el cáncer de mama a tiempo, elevando la sobrevida al 90%. El Ministerio de Salud y especialistas recuerdan que aunque la compresión mamaria puede incomodar brevemente, es indispensable para un diagnóstico certero y oportuno. Ornella Mellado con el informe.
12: El cáncer de mama representa la segunda causa de muerte en mujeres en Chile y la primera durante su edad fértil, por lo que la mamografía se consolida como la herramienta preventiva más relevante. Esta radiografía de baja dosis permite identificar tumores y microcalcificaciones antes de que sean palpables, aumentando la tasa de supervivencia hasta en 9 de cada 10 casos si se detecta a tiempo. Al respecto, desde el Ministerio de Salud, recalcaron que tanto la orden médica como la periodicidad de este examen varían según los años de la paciente, su historial médico y el criterio de los profesionales a cargo.
13: Recuerda, la indicación y frecuencia de la mamografía depende de tu edad, los antecedentes y de las recomendaciones de tu equipo de salud. Mantén tus controles al día y consulta ante cualquier cambio o signo de alerta.
12: El examen dura entre 15 y 20 minutos, tomando habitualmente dos proyecciones por mama. Los especialistas recomiendan que las mujeres comiencen sus controles anuales a partir de los 40 años o desde los 35 años en aquellas que cuenten con antecedentes familiares directos de cáncer de mama u ovario. Para una adecuada toma, se aconseja agendarla posterior al ciclo menstrual para evitar hipersensibilidad, no usar desodorante ni lociones en la zona ese día y llevar controles previos para comparaciones radiológicas. Un hallazgo anormal no equivale siempre a malignidad, pero sí permite activar estudios complementarios a tiempo.
1: 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Alerta de noticias en la región de Antofagasta.
2: El proyecto de 40 buses eléctricos en Calama quedó descartado luego de que el Ministerio de Transportes oficializara el retiro de los fondos comprometidos, llevando al Consejo Regional a solicitar el finiquito del convenio. Bien, hasta acá dejamos el resumen informativo del día. Nos volvemos a encontrar mañana con más noticias. Que estén muy bien.
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15: 6:20.
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4: Diego W. Urrutia, poeta, pintor y embajador chileno, nace un 8 de julio de 1887. Su destacada trayectoria llega a su fin un día 13 de noviembre de 1967. El nombre de Diego W. Urrutia, medio siglo más tarde, reaparece en nuestra comunidad de Litueche gracias a la inauguración de la escuela que lleva su nombre, de carácter particular subvencionada. Un equipo de profesionales día a día brinda su apoyo a diferentes niños y niñas de nuestra comuna, siendo la fonoaudiología uno de sus fuertes en la formación preescolar.
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Hola, hola, ¿cómo están? Un gusto saludarles, muy buenas tardes. Hoy iniciamos de una forma diferente el día de hoy. Ya estamos ahí en Facebook saludándolos. ¿Cómo están ustedes que están tomando tecito por ahí? Hoy no debería estar solo por acá, pues claro. Por eso partimos con una cortina diferente. Ah, sí, güey. Viene atrasado mi amigo por acá. Sí, ¿qué va a pasar? Conversando en este día. Los chicos que están de fondo, los Tigres de Parral.

0: Por acá creo que llegó Jaimito, lo vamos a saludar. Jaimito, ¿cómo estás? Muy buenas tardes.
1: Hola, buenas tardes, amigo mío. Aquí estamos, gracias a Dios.
0: Ya te estábamos echando de menos de que vamos a las 19:07, atrasado 30 segundos. ¿Cómo puede ser esto?
1: El tiempo pasa rápido, así que pasa muy rápido los minutos.
0: Vuela el tiempo.
1: Sí, vuela, oiga, uno se da vuelta y ya. Y era la
0: verdad. Era. ¿Cómo estás, Jaimito?
1: Bien, gracias a Dios, bien acá en casita, gracias a Dios, bien, tranquilo.
0: ¿Cómo está tu gente por allá, los muchachos? Oye, ¿cómo le ha ido con estos cambios climáticos tan extraños que hemos estado sufriendo?
1: Oiga, en todo caso, sí, ayer, mira, aquí ahora, bueno, en Parral, acá está con sol, todavía nublado con sol. Ayer toda la tarde lloviendo fuerte, con trueno, todo, imagínense. Parecemos Brasil, así el clima está muy cambiado.
0: Los vamos a poner carotiño ligerito, chicos.
1: Así va, estamos tropical ahora.
0: Oye, qué miedo, te imaginé cuando lleguen las garotas, oye, ¿qué vamos a hacer con estos chicos?
1: Ahí no sé lo que vamos a hacer, amigo mío.
0: Oye, los chicos de la banda, ¿cómo están? ¿Están con ánimo ahí?
1: Todo bien, amigo. Bueno, cada uno en su casita. Ya lo juntamos el día sábado, si Dios quiere, en la mañanita, porque tenemos un viaje para Puerto Mónica, al Buco. Ajá. Vamos para el sur, nos toca ir para allá, este fin de semana.
0: ¡Tómale! Oye, tienen alta pega todos los chiquillos por allá, qué bueno.
1: Gracias a Dios le ha ido bien, no lo podemos quejarlo, y bueno, por eso uno le da gracias a Dios y a la gente que lo apoya. Y hay que aprovechar, mientras uno pueda, hay que aprovechar.
0: Oye, ¿cómo que gracias a Dios por acá dice que me lleve el diablo? Bueno, ¿quién te entiende? Que...
1: Oiga, el tema sí, hoy ha dado que hablar, gracias a Dios. Bueno, de nuevo gracias a Dios le estoy diciendo. Dado que hablar el temita, a la gente le ha gustado bastante. A mí en lo personal me encanta el tema. En los shows también, en vivo, la gente lo corea, todo. Así que no, bien, bien, estamos contentos por el temita.
0: ¿Arrancamos la pulga mexicana escuchando ese tema? ¿O partimos después de la intro, la presentación salió al tiro? ¿Qué es lo que es? ¿Es un cover de ustedes? ¿De dónde salió?
1: No, es un cover, amigo mío, que yo y mi hermano buscamos ese temita, que es antiguo, sí. Y bueno, obviamente cantado por otras bandas, seguro. Pero nosotros le dimos el toque de nuestro grupo, por la esencia como tropical, así como ranchera, bien bailable, que llega al corazón, bien arrancherada, eso es el estilo que nos gusta a nosotros.
0: Ese es el ánimo así de los tigres, suelten el tigre.
1: Exactamente, amigo mío.
0: Los gatos no entran en este cuento.
1: Pero bien, resultó bien, gracias a Dios, la gente le gustó, tiene buen ritmo, buena animación, buenas voces, todo bonito el tema, amiga.
0: Me contaba Claudita que están promocionando uno, o están promocionando estos tres, porque el otro que tengo por acá se me olvidó.
1: El se olvidó.
0: Ah, se olvidó, claro, no. Sí, el se me olvidó, no.
1: Sí,
0: se
1: olvidó. También ese temita dio que hablar. Bueno, ahí cambiamos un poquito el esquema, lo pusimos ahí un poquito más romántico, que los pidieron más que nada, uy, pudieron cantar un temita romántico para el público y todo, y bueno, justo salió ese temita y no, salió espectacular, oiga, así que a la gente le gustó. De hecho, fuimos tendencia con ese tema también.
0: Ay, ay, ay. Hoy un tema como a las 4 de la mañana, después de los tintos, los blancos y lo que entró. Está, pero la seguimos bailando igual.
1: Sí, po. Esa es la idea, po. Pero bien, bien, ahí estamos con esos temitas que han estado sonando harto en las redes sociales.
0: Y tenemos lo tercero también por acá, ¿A qué me?
1: ¿A qué me quedo contigo?
0: ¿A qué me quedo contigo? ¿Es una apuesta?
1: Sí, ¿a qué me quedo contigo? Temita también. También a la gente le gustó bastante el temita. Y bueno, eso han sido los últimos tres éxitos que hemos sacado como grupo y hemos andado re bien, oiga. En los eventos, el en vivo sobre todo, a la gente le gusta bastante.
0: Oye, Jaimito, ¿tienen cuenta más o menos cuántas canciones tienen ustedes ya grabadas, no? ¿O ya perdieron?
1: No, pero nosotros llevamos como 7 discos, más o menos, 7, 8 discos grabados. Lo que pasa, amigo, que antes uno grababa un disco completo, 10 temas, 12 temas. ¿Ya? Lo mínimo eran 8 temas. Un día grabamos como 14 temas en un puro disco y ahora no, pues ahora son puros covers lo que uno va sacando, tema tras tema. Se convirtió en eso ahora.
0: ¿De uno en uno nomás?
1: Sí, pues casi todos los grupos, bueno, todos los grupos ahora sacan, por ejemplo, un éxito nomás, no de 10 temas, porque lo que pasa que de 10 temas a la gente le gustaban 3 temas y los otros quedaban ahí en el olvido, quedaban como para escucharlo nomás, pero por eso se masificó y ahora solamente se saca de un puro tema, se va sacando nomás.
0: No, yo estoy de acuerdo, creo que se pierde mucho trabajo y tiempo ahí en el medio.
1: Sí, es bastado, sí, se sí. Trabaja bastante, oiga, bastante, bastante. Imagínese en la animación, en una noche, en una tarde lo juntamos todo y bueno, yo soy parte de la animación también, ya. Voz, animación y todo. Pero imagínese grabar 10 animaciones en un rato, ¿qué se le ocurrirá por cada tema? Entonces había que buscar dolor de cabeza, ¿qué podemos decir en este tema? ¿Qué podemos decir en el otro tema? Entonces, chuta, igual es engorroso.
0: Claro, ¿no? Sí, es complejo. Y además sí, que
1: es complejo.
0: Uno de los temas tiene que ganar, como dices tú, y el otro puede que sea muy bueno, pero sí, se quedan, se quedan ahí.
1: Exactamente, para uno a lo mejor es bueno, los gusta, pero al público a lo mejor no es agradable para todos los temas. Y por eso vamos sacando de un temita, van a estar todos los grupos ahora en eso.
0: Claro, y hay altos factores también que no pueden controlar, que es, depende qué público lo escuche primero, depende quién lo imita
1: exactamente,
0: primero.
1: Exactamente, amigo mío.
0: Depende claro. Mucho de esas cosas.
1: Depende mucho de esas cosas, claro. Exactamente, amigo, te lo dije.
0: Estoy de acuerdo que saquen de alguno mejor y que sea valorado al tiro, o no le gusta o le gusta, punto.
1: O le gusta o no le gusta, o se escucha ahí, pero que se escuche por último.
0: Claro.
1: Esa sí, es la idea, amigo.
0: Para que no se pierda la pega.
1: Exactamente.
0: ¿Cuál es? Bueno, ahora ya me dice que el fin de semana tiene pega. ¿Tienen algún proyecto por ahí para el verano, así, o de viajar, algún cover o no? ¿Todavía no? ¿De estos días?
1: Mire, nosotros en el verano tengo unas peguitas igual ya tomadas, gracias a Dios, en enero. Ya. Tengo como 3 peguitas tomadas ya para... Lo están llamando harto para el sur, para Frutillar, para Ayaco, en otro lado de Puerto Varas, por esos lados. Estamos pegando harto para el sur, oiga.
0: Bien.
1: Así que bonito nosotros, bueno...
0: En Punta Arenas le van a echar la culpa a la nieve.
1: Oiga, saben que lo han llamado para Punta Arenas, pero no hemos coincidido el tema de... No, bueno, no sé, pero no hemos coincidido. Pero bueno, algún día iremos para allá.
0: Claro, a veces son las fechas, a veces también...
1: Sí, por el clima también, el presupuesto también.
0: Claro.
1: Y uno igual, por lo menos de acá, uno tiene que llegar a Santiago, tomar el avión, del avión para allá... de vuelta y eso todo, y todo incurre costos, ¿entiendes?
0: Claro. ¿Qué aeropuerto tienen más cerca ustedes de ahí en el mismo Parral? ¿Qué aeropuerto tienen más cerca como para hacer estos viajes ustedes?
1: El aeropuerto más cerca, bueno, es aquí en Concepción, está el Concepción y de Santiago, pero de acá de Parral a Concepción estamos a 2 horas y algo. Y de aquí de Parral a Santiago son como 3 horas y media.
0: Ah, no.
1: Directo, sea, 4 horas con calma, claro.
0: Para cualquiera de los dos lados tienen que decidir para viajar al resto del país.
1: Exactamente, claro. Hemos tenido la oportunidad de viajar a Coyhaique, a ver, Lago Verde, para allá, los sectores cerca de Chile Chico. Por esos lados. Hemos llegado al puerto de Balmaceda.
0: Ay, hoy.
1: Sí, el aeropuerto de Balmaceda.
0: Va bien el grupo, ¿eh? Bueno, buenísimo.
1: Sí, de a poquito, amigo, hemos ganado, gracias a Dios, el cariño de la gente. Bueno, y haciendo bien las cosas, con humildad, perseverancia, todo se puede.
0: Bueno, yo los conocí grabando aquí en la sexta región, pues aquí en Navidad.
1: Claro, con nuestro amigo ahí, Ramón Madrid.
0: Claro, en la casilla, sí, en la media agua que tiene ahí el caballero.
1: Claro, sí, estaba que se le caía o era la media agua.
0: Y ojalá que hubiese caído, que hubiese caído dentro de la piscina.
1: Sí, hijo. No, bien, don Ramón, bueno, leí el del sello Master Media, por nuestro sello que lo apaña, se puede decir siempre. Se ha portado súper bien, junto, bueno, a sus trabajadores que tiene como Claudita. Ay, se me olvidó el otro nombre, pero...
0: Bueno, digamos pero que la está chiquilla, ¿no?
1: Firme con nosotros, gracias a Dios.
0: Claro que sí, bueno, te están escuchando también hasta ahora.
1: Estamos... Yo creo que sí, o a lo mejor no. Pero sí. Yo me comprometí en llamar, así que me di el tiempecito de ir a apoyar también a la Claudita en sus cositas que tiene que hacer como trabajadora también.
0: No, si está conectada a través de rosariofm.cl. No, si no, sí. No lo separamos en ningún lado con la música. Con la música usted, con la buena, con la historia.
1: Sí, hay hartos grupos buenos, amigo mío. Hay hartos grupos buenos, todos tienen su esencia. Bueno, y uno intenta ser uno más de la gente que le guste nuestra música también.
0: Claro, pero este es un tipo de vida. Me acuerdo que acá en Navidad estaban esta chica, el grupo Ranchero. Ese día estaba el grupo Ranchero, las mujeres,
1: la Reina Isabel, ¿o no?
0: La Reina Isabel.
1: Sí, la Reina Isabel, sí.
0: Estaban grabando con ustedes. Había otro grupo que se había ido.
1: Sí, están los Machos de la Cumbia también, parece.
0: Ah, ahí, ¿verdad?
1: Sí, sí. Parece que sí, los Machos de la Cumbia, y no me acuerdo.
0: Sí, estaban los Machos ese día, porque son los que siguen en la agenda ahora.
1: Sí, exactamente. Sí.
0: Sí, menos mal que no tengo Alzheimer hoy, si no tendría medio
1: nuevo. No, yo tengo buena memoria, mira, ¿sabes qué gusta? Mi mente anda siempre ahí al 100 en los temas de eventos, en las cosas que... Y bueno, que tengo, como yo soy encargado del grupo, tengo que saber bien dónde tengo agendado, todo pasa por mí.
0: Bueno, todo pasa por mi pregunta. ¿Y los arreglos musicales, dónde dan las notas y ahí cómo andáis con la memoria?
1: No bien, pero eso lo hace mi hermano, diga. Mi hermano es encargado de los arreglos. Bueno, uno también da su opinión y todo, pues sí, esto todo en conjunto. Claro. Siempre los arreglos siempre lo vemos cuando estamos ensayando, ya se puede hacer esto otro, y así pues. La idea es que todos tengamos una opinión como grupo, somos 5 en el grupo. Y todos vinimos, hoy sí se puede hacer esto, otros tienen, de repente uno llega con una mejor idea y así pues, y así se va remando, se puede decir.
0: Qué bueno, lo importante es que siguen juntos y que eso es lo que cuesta tanto en un grupo, discutir de buena manera, o sea, discutir para mejorar el tema, no discutir para tener la razón.
1: No, claro, exactamente, pues, bueno, gracias a Dios nosotros... Hemos durado harto, le hemos puesto harto empeño, hemos tenido alto y bajo, sí, como todo grupo, sí, nada, ni un grupo es discutible en ciertas cosas, pero gracias a Dios hemos tenido la sabiduría de conversar las cosas y no arreglarse de mala forma, así que y hemos salido adelante como grupo y ahora estamos súper bien, haciendo bien las cosas, todos remando para el mismo lado. Todos contentos, gracias a Dios que lo ha ido bien también, así que no, estamos re bien, oiga, ojalá los dure harto.
0: Qué bueno, qué bien, oye, ahí eso todos lo tomamos como consejo, ahora vamos a lo que vinimos. ¿A dónde está la música? ¿A dónde buscamos a estos chiquillos? ¿A dónde buscamos a estos tigrazos?
1: Bueno, nosotros los pueden buscar en todas las plataformas digitales, lo que está en las redes sociales, el Facebook, en TikTok, en Instagram, que se mueve harto bastante, Spotify también está en todos lados, está nuestra música en YouTube también. Ahí ponen los Tigres Barral, salen al tirito.
0: Bien, en el Facebook están tal como suenan, los Tigres Barral nomás y listo.
1: Sí, claro, los Tigres Barral oficial, si no me equivoco, está. ¿Ya? Bueno, pero ahí sale al tiro la página, sale la imagen de nosotros, sale los números también de contacto, que es el mío y de mi hermano.
0: Es importante.
1: Y todo, pues. Sí. Y vamos ahí todos publicando. En todos lados publicamos siempre nuestros eventos. Bueno, las cositas que tenemos que hacer como grupo. Le vamos informando al público también. Todo se mueve ahí en las redes sociales. Mi hermano se encarga del Instagram. Yo estoy más encargado del Facebook. otro compañero igual ahí lo ayuda en TikTok, y así todos vamos ahí compartiendo por aquí y por allá.
0: Súper, súper bien. Bueno, yo como tengo tu contacto, te voy a mandar por interno un link, porque no te tengo en uno de los Facebook. Donde
1: ya, pues, amigo, ni un problema.
0: Ahí estamos con hartos chiquillos, con artistas nacionales, internacionales. Y yo cuando voy mirando las noticias se las voy pasando a las personas. Pues, supongamos cuando hay un rodeo, cuando hay un encuentro ranchero. Lo único que no, lo que no digo es cuando saltan por la ventana y yo, Violita, no digo ninguna cosa.
1: Sí, amigo. Así que ahí estamos, por mi dígito. Ahí estamos.
0: Ya, pues, Jaimito Salvo, los hermanos Salvo, los Tigres de Parral, de esta gran ciudad.
1: Exactamente, amigo mío.
0: Claro que sí.
1: Muy agradecido, pues, amigo, y espero que esté bien, le vaya bien y bueno, y todo bien. Todo bien.
0: Ya, pues, vamos a entregarle, entonces vamos a quedarnos con la canción que amenazan a la chiquilla ahí. Ah, que me quedo contigo.
1: Ya no.
0: Y con esa lo despedimos.
1: Ni un problema. Ni un problema, pues, amigo mío. Ahí que Dios los bendiga y muchas gracias. Y bueno, aquí un saludito de parte de Jaimito en representación de todo nuestro grupo musical, los Tigres Parral. Con mucho cariño para todos ustedes, los más bravos, pero bravos.
0: Los más bravos, pero bravos, dice. Nosotros también, pero para tomar. Así que lo vamos a dejar ahí nomás.
1: Ya nomás.
0: Ya, Jaimito.
1: Ya, abrazo.
0: Chao, chao.
1: Muchas gracias, que esté bien. Chao.
0: Chao.
1: Chao, chao.

0: Ay, ay, ay, oiga, sí, estamos de vuelta por acá. Esta es la 92.7, su radio, oiga, la radio de Litueche, donde vamos conversando a veces con los artistas en directo. Oye, lo sí, tenemos una cobertura musical bastante amplia, estamos bastante cerca de los... Estamos incluso cerca de lo que son las copuchas, los cahuines de la música, de famosos, y que a veces no los colocamos de grueso calibre, ¿no? No sé, a ver, les muestro algo. ¿Se acuerdan lo que ha pasado con Leo Rey, con este chiquillo, con los que eran la noche? Bueno, pues muestro un botón nomás, un pedacito de una entrevista de ellos que le hicieron en televisión y que nosotros lo tenemos, claro. Aunque
1: en un tiempo atrás fui extorsionado por don Cecil, porque yo tenía un hijo por fuera del matrimonio.
2: Por Leo Rey.
1: Sí, Cecil Leiva es su verdadero nombre. Y por eso nunca reaccioné ante todas sus amenazas.
0: ¿Ve? Eso no es para que ella sabía nada más que... Si los callábamos a veces por buena onda, ¿no? Oye, pero nos gusta así estar cerquita, como familia, con ellos, conocer cómo son, qué es lo que hay detrás del escenario, qué es lo que hay en ellos como personas. Que siempre cuando una persona sigue en la música ya trae asegurado un alto porcentaje de la calidad y la buena calidad de personas que son. Claro, porque la música es símbolo también de sensibilidad y varios aspectos más. Por eso, a los que hacemos radio les encanta la música también. Y al entorno, ustedes que disfrutan de la música, que opinan de la música, que piden música, eso ya muestra quiénes son como un reflejo de su alma. 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Bueno, los saluden y los acompañamos. Y los acompañan ellos. ¿Quién los acompaña hasta ahora también? Son. Se los cuento en un ratito, sí, porque tenemos música. Tenemos música mexicana para ustedes, pues. Eso es cuando yo encuentro la música mexicana, pues. Claro. Había abierto una carpeta y pobre que se ría, ¿eh? Pobre que se ría. De música pascuense y andar clarito. Me equivoqué en la carpeta, oiga. Sí. Los corridos son corridos, los pascuenses son pascuenses. Ya. Vamos a entregar una cancioncita así al... al vuelo pájaro, como dicen, para saludar a don Sergio, que le traigo un saludo a ustedes, chiquillos, a los Tigres. Hay un saludo a los Boys, se le dice, así que a los Tigres de Barranco y los saluditos por acá de parte del niño símbolo del programa, don Sergio Barras. Anda, qué bueno acá. Bueno, y antes de ir a la música, saludamos a Roxanita Sánchez, a don Leonel Osorio y también a María Becerra, que nos están acompañando en nuestro Facebook el día de hoy. Vamos con la música, vamos con Antonio Aguilar.

Ay, ay, ay, un puño de tierra, qué buen temazo ahí, ¿ah? ¿Eh? Sí, buen tema de reflexión. Oye, si estas son cartas, chiquillos, ¿eh? Qué bonito día, sí, qué bonito día hemos estado compartiendo hoy, aparte que salió el sol. Nos reencontramos con las amistades. Hemos compartido la noticia de dos parejas campeonas por parte de una. Campeonas regionales, sí, pues chicos, no es por lo menor, para un campeonato que es a nivel nacional, ¿eh? Estuvimos en la tarde con ellas conversando acá en los estudios y en el programa La Tarde es Nuestra, y que son orgullo de esta comuna. ¿Qué más tuvimos de bueno? Bueno, hartas cosas, pues, la presencia de ustedes, hay otros preparándose, hay otros que destacan en deportes. Bueno, oye, falta tiempo para disfrutar esta comuna, falta tiempo. Ay, ay, ay. 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Vamos a ir a una cancioncita, un temita, y luego saludamos a otros auspiciadores también a esta hora. Como noticia les cuento que Jóvenes de Ayer va a empezar media hora más tarde, empezaba a las 20 horas, va a empezar a las 20:30, así que no hay nadie que no va a venir, sino que va a estar ahí el profesor Benito. Se desplaza media hora nomás, empieza media hora más tarde y termina media hora más tarde. Ay, ay, ay. Me acordé de los chicos de Alcoholes Negros que nos mandaron algunos temitas de esta versión Alcoholes 2026. Pero los dejé en toda la parrilla, así que para encontrarlo así de buena y primera es medio difícil. Eso es porque nos pidieron un temita. Ya lo encontré ahí. Ahora tengo que encontrar el tema en el original. Sí, pues el original es Injusta. El nuevo se llama Tóxica, Injusta y Tóxica. Injusta y Violenta, el original. Ahí está.

Ya, continuamos, estamos de vuelta. Oye, después de la mojada ayer. Ay, pobre garganta. Pobre garganta, y ningún remedio por ahí, ningún remedio. Hay que reclamarlo también. Oye, no, mentira. 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Ay, ay, ay. Sigamos por acá saludando. Reiteramos el saludito para María Becerra, que nos acompaña siempre. Saludamos a toda la gente que está ahí. A un descendido también. A don Leonel Osorio, un gran amigo, gran persona. Le saludamos. A Roxarita Sánchez también la saludamos a esta hora. Ya, Mauricio Roberto Santander también. Ay, ay, ay. Seguimos con música. Vamos a ir con una ranchera. Una de esas buenas rancheras. Tengo comentarios por aquí. Ah, buenas tardes, me dice a la vulga. Y a usted, don Mario, coloque un temita. Le gusta el tema de los bolseros, Ay, ay, ay. Ya, ahí nomás. Al tiro, amigo mío, pero primero tengo un mensaje, o sea, tengo un programado mensaje y vamos con su bolsero por ahí. ¿De quién es el bolsero? De los halcones. Claro, tiene toda la razón. El grupo Zumba de Primo, conocido grupo de la música ranchera mexicana en nuestro país, tiene la siguiente opinión y la compartimos con ustedes. Dice Alex, que así se llama el animador, abre comillas, puedo quedarme sin voz después de un concierto, pero jamás me voy a quedar sin motivos para agradecer el cariño que me entregan. Eso dice el vocalista. Nelson, que es el acordeonista del grupo, abre comillas, todo acordeón tiene teclas y botones, pero la magia aparece cuando cada nota logra tocar un corazón, cierre comillas. ¡Oh, qué tan poético los cabros, ¿Qué dice el Ruchix, el vocalista? Dice, detrás de cada canción hay una historia y quizás en medio de mi público hay alguien viviendo exactamente la misma historia. Oye, que están profundos los cabros, ese Ruchix, el vocalista. Claudio, el timbalista, el de los timbales, dice, abre comillas, la voz puede enamorar, el acordeón puede emocionar, pero cuando la percusión entra con fuerza, hasta las penas se pueden bailar. ¡Ay! Oye, estos chiquillos escribieron la canción con esta metáfora. ¿Qué dice Christopher, el tecladista? El teclado tiene cientos de sonidos, pero ninguno se compara con el sonido de un público cantando y disfrutando lo que uno con tanto cariño preparó para ellos. ¡Déjale! Cierra comillas. Nos vamos con el bajista que se llama Eric, en la banda, ¿cierto?, de Zumba de Primo. Abre comillas, la vida es como mi bajo, me enseñó a mantener el ritmo incluso cuando las cosas se ponen difíciles, porque hasta las canciones más bonitas tienen sus momentos complicados. ¡Déjale! ¿Qué dirá Hernán, el guitarrista? Cada cuerda tiene un sonido y cada persona su historia. Lo bonito de la música es que todos pueden unirse para crear algo inolvidable. Oye, están súper poéticos los cabros, Completamente emocionado, dice nuestra nota por acá, y agradecido de esta nueva etapa que comienza para nuestro grupo Zumba de Primo. Seguimos trayéndole música para hacerlos vibrar con cada una de nuestras letras. Por eso estamos aquí, haciendo presencia.
Estos cabros sí que trasladaron el comunicado a la poesía, wey. Esos son Zúmbale Primo nomás. Bueno, y nosotros nos vamos con otra canción. Claro que sí, wey. Y tengo programado también. Esto se llama Destape, otra botella, wey.

Oye, 5 minutos nos separan ya de las 20 horas. Todos los tancando, chicos, los espacios. ¿Eh? Claro que sí. Bueno, por acá tenemos más copuchas. Vamos a las regiones. Oye, una copuchita nomás, así como no quiere la cosa nomás. ¿Eh? A la Caro Molina. Ubican la Caro Molina, ¿cierto? Del mundo artístico. Se le juntó el ganado, oiga. Tenemos la nota completa por acá, pero 9 horas no alcanzamos. Pero si la buscan por ahí, busquen la frase, se le juntó el ganado nomás. Buenas notas. Por acá también, se los llega directito por ahí. Bueno, y nos vamos agradecidos de Dios, de su compañía, y sobre todo porque nos enteramos que están bien, que es lo que más nos importa, que estén todos muy bien. Don Mauricio, que me pidió por acá el temita de los bolseros. No sé por qué estaba mirando para allá, pero no lo dedicó, solamente miró, ¿eh? Miró por un lado nomás. ¿Qué está por aquí? Vamos a saludarlo de inmediato. ¿Quién llegó por acá para saludarla al tiro? Ah, Juanita Huete, ¿cómo está usted, Juanita? Espero que esté muy bien ahí junto a los vecinos, a Rosalito Sánchez, también a don Leonel Osorio y a María Becerra. Le agradecemos su compañía. Y a don Mauro. Bueno, vamos a ver cómo hacemos más espacio. Ay, ay, ay. Vamos a ver por aquí, vamos a verlo. ¿Vamos con el bolsero? Sí, güey, estamos igual ahora. Recuerden que Jóvenes de Ayer cambia de su horario a un ratito más, a las 20:30. Así que nos vamos a cambiar esas cortinas de inmediato.

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3: 8:33. Primera.
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